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Son las 4 de la madrugada. 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

0: Cuéntame.
1: Si todo el mundo nos escucha, será por algo. ¿No crees?
2: ¿No crees? ¿No crees? ¿No crees? ¿No crees?

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2: Son las 5 de la madrugada.

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collar de zapatero. Hay que ser hijo de puta esta. Es sinvergüenza, qué nivel ya de golpada. Es que ya no es un chorizo.

0: Espera.
1: Se la ha venido a España.
0: Mira qué bonito. ¡Ole, ole! Mira qué bonito regalo te voy a hacer. A la Mari de Calafel. Los Scorpions tocando en el estudio. Grecia, ponme algo de Scorpion, por favor. Mira, en directo, 8:30 de la mañana.

y memes, historias con el Zapatero. Joder, con el icono, con el tótem de la moralidad y de... ¡Oh! ¡Madre mía! Pero que siga apareciendo esta madrugada. Ahora tendrá que aparecer lo de los tropecientos lingotes de oro que tenía también, de amarillo, le llaman amarillo, el amarillo. Esta mañana hablaban de lingotes, miles de lingotes y de níquel también. ¡Oh!

niña, ¿cómo ha aprendido? Pues hay muchos de vosotros que no tienen memoria, ¿eh? Acordaos, os vais a acordar ahora, que decían que él vivía cuando estaba allá, que vivía en el limbo. Cuando estaba en sus últimos tiempos de presidente, vivía en una burbuja de cristal donde le tenían cerrado María Teresa Fernández de la Vega, y donde fue aquel día famoso que alguien le preguntó cuánto valía un café, y no tenía ni puta idea de cuánto valía un café, ni cuánto valía un menú, ni cuánto valía una rueda de un coche, ni cuánto valía el metro, nada. Vivía en el limbo. Joder, lo que he aprendido. Espera, que es que lo gordo está por salir, que es lo de Estados Unidos. Lo del tal Reyes este, que contó y enseñó, madre mía.

Esta es la frase del millón. Ayer me la ha comentado una amiga y hoy la escribe mucho. La frase, no sé de dónde la han sacado, algún discurso de hace años. Ser socialista es tener muy poco y darlo todo. No sé después de esta cómo pueden seguir estos adelante, ¿eh? A ver qué dicen. Ser socialista es tener muy poco y darlo todo. Me encanta.

Es que no tengo ni idea, después de lo que apareció anoche y esta madrugada, no tengo ni idea de por dónde van a seguir esto. Bueno, el Pedro Sánchez ha dicho que él no sale ya, que él ya no sale más. Está hasta los huevos de que se descojonen de él. Pues no sé qué, Bolaños, yo quiero ver a Bolaños o al Albar.

0: teléfono que no. Porque tiene que valer un huevo la conferencia esta. Oh.
1: Six, one, oh, hola. Four, one. 5, 3, 9, 0.
0: Vale, que no lo coge, ¿no? Vamos a ver, Javier de Camarena Antonero, estoy llamando a tus niños en Australia, pero ya sale, ya has visto que sale un contestador, que ha dicho el número clavado.

José Miguel en Elche, muy bueno.

esta canción de Pibe. Tiene un tema, se llama Noche de Acción, de Mano Negra. Fíjate que sí me acuerdo de una noche de acción que es la de Rebeldes, pero de Mano Negra no. No te digo que no exista, que no, no la conozco. ¿Cómo suena? Hola, Ramón en Aldenueva. Buenos días, Sergio en Reynosa, que su niña está nerviosa.

0: Buenos días.
1: ¿Qué temperatura marca el coche? ¿18, 17? ¿Cuánto?
0: Me marca 20.
1: ¡Coño!
0: Pero este marca un poquito más. Hará unos 18 grados, así. Hace calor.
1: ¿Qué es lo que te iba a decir? Yo pensaba que sería más bajo en Valladolid, joder. Pues bueno.
0: No. Llevamos una semanita o así que, madre mía, nos está atizando, pero bien. Además, ya, aquí no estamos acostumbrados a este calor.
1: Ya llega el verano, entonces, ¿no?
0: Sí, por desgracia sí, a mí es que no me gusta el verano, el calor no me gusta, lo llevo muy mal.
1: Y eso bueno, trabajas así, es a estas horas se puede trabajar todavía. ¿Hasta cuándo estás? ¿Hasta las 11 o las 12 o qué?
0: Ah, sí, hasta las 11 más o menos, 11 o así, más o menos, bueno, alrededor bueno. De las 11.
1: Pues ala, y ya de aquí a nada, vayas a la piscina ya.
0: Que... Sí, de aquí a nada ya, que se agradece, con estos calores se agradece la piscinita, sí.
1: Que tengas un gran día, Chiri, cuídate mucho.
0: Igualmente, José, un saludo para ti, los jungleros.
1: Hasta luego.
0: Venga, hasta luego.

0: Ya te digo.
1: Oh, pega fuerte ahí ahora a mediodía, ¿no?
0: A mediodía ya podemos estar cerca de los 28 por ahí.
1: ¿Y ahora qué te marca el camión?
0: A ver, pues espérate, que me has pillado abajo, ahora te lo digo.
1: Vaya hombre, estamos en Palma de Mallorca, dime.
0: Estoy en 16 de primavera ahora.
1: Ay, qué bueno, 16 está muy bien, ¿no?
0: Ah, no, 19.
1: 19, a puntito de los 20 que estás, madre mía.
0: Sí, ya saliendo el sol y a puntito de empezar a calentar.
1: ¿Y a cuál acabas hoy, Julián?
0: Pues a las 2 y no pasa nada, de 6 a 2, yo como los funcionarios, José.
1: A las 2, ¿no?
0: A las 2 y no pasa nada, si no hay ninguna movida, ni pasa nada al camión, ni pilla un atasco, un accidente o algo, a las 2 para casa.
1: Que no se te haga muy largo, un abrazo, tío.
0: Un abrazo, José.
1: ¡Hasta luego!
0: ¡Nos vemos!
1: Exactamente. Javier, que ha salido de casa, ha dejado chapinería para recorrer Madrid vendiendo carne. Oh, qué mañana llevamos, ¿eh?

Manu, con 20 grados a las 5 de la mañana en Madrid. 20 grados. A ver, soy.

0: Dime.
1: ¿Dónde estás? ¿Dónde estás hoy? ¿Estás comprando?
0: ¿Tú qué crees?
1: No, no lo sé.
0: Claro que estoy comprando.
1: Que a lo mejor estás con tu amiga. Que a lo mejor estás con tu amiga dando algo, yo qué sé. No sé.
0: No estoy con ninguna amiga ni. ¿Qué amiga voy a estar?
1: Pues coño, con la que trabajando. Con la que te, con la chica esta amiga tuya que te canta canciones. Que le cantas tú las canciones.
0: ¿Amiga de qué?
1: La que le cantas tú las canciones, que le pones las canciones guarretas a la chica esta y le gusta.
0: Ah, ya no, eso me lo ha mandado uno.
1: Sí, claro, yo también digo, me lo han mandado. No.
0: Sí, ¿qué onda, Ramón? ¿De cabello?
1: Si estás de onda, ¿no? Dale lo tuyo, ¿no?
0: No, que yo no, la chica no sé quién es, yo.
1: Sí, ya. ¿Y por qué me lo mandas a mí?
0: Joder, porque a ti te gusta toda esa guarrería.
1: A mí no me gusta nada de eso. Eres tú el que nos tienes pervertidos sí. A todos. Que nos va que sí, el WhatsApp ya va amenazado que nos va a cerrar el grupo de todas las guarrerías que metéis ahí dentro. Que de verdad, sí. ¿Qué?
0: De verdad, sí.
1: Claro, ¿y esta, pero cómo se llama?
0: Que no sé, que esa, no sé yo.
2: ¿Cómo se llamará?
0: Rosalina, no, yo.
1: Ajá. ¿La ha visto Carney este vídeo o no?
0: Pues no lo sé, no. Es que me lo mandó no hace mucho.
1: Ya,
0: pero ya lleva 2 o 3 días.
1: Pero en Carni te lo mandó. No, si ya lo he visto en el grupo y veo que está emocionado y que te ha dicho la chica Avellán, no dice nada, y dice, pues mándaselo a Avellán directamente y me lo han mandado a mí. Si la había visto en el grupo el fin de semana.
0: Yo qué sé, pues si estaba disgustado aún por lo del Atleti, pues yo digo.
1: Ya, liga acabado, esos son restos ya. Anda que habéis hecho buen año vosotros, joder.
0: ¿Que no hemos hecho buen año?
1: Sí, en la Champions sobre todo.
0: Bueno, la Champions, y vosotros que la habéis ganado, ¿no?
1: No, pero bueno, al final hemos quedado igual, no hemos ganado, eso, tienes razón.
0: Pues entonces, pues aquí solo cuenta ganar, lo demás no cuenta.
1: Ya. Escucha, ¿qué vas a comprar hoy? ¿Qué tienes que comprar?
0: Se ha comprado de todo, tío. Lo que no he comprado son cereza hoy. He comprado melocotón amarillo, nectarina,
1: ajá,
0: paraguayo, tomate de este Cherokee que le encanta a la gente.
1: ¿Qué diferencia hay entre un paraguayo y una paraguaya, aparte del pollón?
0: ¿Te parece poco?
1: No, es que yo nunca he escuchado una. La paraguaya sí, he escuchado. A mi madre le gustaba, pero un paraguayo no lo he escuchado en mi vida.
0: Sí, aquí le llaman paraguayos, no paraguayas.
1: Pues depende si es macho o hembra, ¿dónde se le ve?
0: No lo sé, tío. Ahora le has dado a la gente que los melones también son hembras y machos.
1: ¿Ah, sí? Melones y melonas.
0: ¿Eh?
1: Melones
0: no hay. Melona es la sandía, esa pepina que traen de Marruecos, esa le llaman melona.
1: Ah, son melona, ajá.
0: Eso es melona, no es sandía.
1: Pero tú no compras, de Marruecos no compras nada, ¿no?
0: Yo no.
1: Vale, no me jodas, se lo coman ellos. ¿Tú tienes ahí, anda que no tendrá oferta de cosas de aquí de España?
0: Hombre, ahora sí, ahora ya empieza a haber de todo, ¿eh? Ahora ya puedes ofertar lo que quieras, paraguayo, yo, lo que quieras, lo que te quieres de todo, en España.
1: ¿Y el tomate lo trabajas mucho o no?
0: Tomate, sí, el bueno, sí.
1: Pero...
0: Tomate, la última, este que estoy comprando ahora, que ya tengo, el Cherokee este... Le ha vuelto loco a la gente con el Cherokee.
1: Sí, ¿y ese es caro?
0: Bueno, no es barato, ¿sabes? Lo que pasa es que la semana pasada este hombre que estoy ahora comprándole tenía ahí bastante almacenado y se lo quería quitar de encima y me lo puso de oferta y le quité todas las cajas que tenía. Claro, porque una semana me ventilé.
1: Y hoy ha sido y no te ha mantenido el precio, cabrón, ¿no?
0: Claro, y había entrado fresco, ¿sabes?
1: Y ahora con la excusa de que es que fresco, que fresco, y...
0: Y le ha doblado el precio, el cabrón. Me ha doblado el precio.
1: Ya. Ponla a parir. Ya. Dile, ¿cómo se llama? Que le iba a poner a parir. Dame el teléfono, que le llame yo. Claro, joder.
0: No, que no es... Es que el teléfono es una chica y... tiene poco de simpática y de guapa ni de nada.
1: ¿Que es un callo?
0: Y está. Brrr. No sabe. Pobrecita.
1: ¿Y sandías? ¿Te llevo 6 sandías o no?
0: Sí, 6 sandías, 6 piezas.
1: Nada más.
0: Hombre, nada más, para hoy, joder, yo vengo todos los días.
1: Bueno, pues nada más que vendes 6 sandías hoy, no me jodas, pues vende Juanito por lo menos 8 o 10.

0: hombre, aquí yo desde que tengo la tienda se parte la fruta, bueno, lo va a partir un plátano.
1: ¿Los melocotones también los partes?
0: No, melocotones y un plátano y eso no, joder, que son pequeños.
1: A lo mejor una viuda y quieres medio plátano porque uno se la hace grande.
0: Pues que lo deje secar un poco.
1: Ya. No, hombre.
0: Eso mengua, eso sí. Si lo deja un tiempo, mengua.
1: ¿Nabos vendes?
0: Nabos, no mucho, ¿no? La verdad que no.
1: ¿El nabo exactamente qué es?
0: El nabo. ¿Qué parte del nabo? ¿Quién sabe qué es?
1: No, joder, te lo hablo en serio.
0: El nabo. Yo también. Hostia, pues un nabo, tío. Aquí hay nabos que miden más de un medio metro.
1: No, es un nabo de medio metro. No podría andar el hombre, joder. No, pero escucha,
0: no lo lleva
1: serio.
0: Nadie, no lo lleva nadie.
1: ¿El nabo no es de la familia de las zanahorias? No.
0: Pues claro, es lo mismo, pero blanco. Pero no es lo. Pero, tampoco es lo mismo, claro. Es una hortaliza, pero no es zanahoria.
1: ¿Y eso cómo se come? Como es que no lo he visto
0: en vida. La verdad es que yo no soy muy de comer nabo.
1: Bueno.
0: Yo no soy tú, pero.
1: Depende, depende de las épocas, te los has comido doblados algunos, ¿eh? O sea que.
0: Tú dices que te has comido con tu amigo, eso, bonito que tienes tú.
1: Se te has tenido que comer. No,
0: pero.
1: Te los has tenido que comer, pero bien comido.
0: Sí. No me gusta mucho, ni a mí ni en mi casa, no somos. ¿De verdad?
1: No sois muy de nabos en casa.
0: No.
1: Pues tu consuelo, no, tu consuelo,
0: mal, cabrón.
1: Tu consuelo, el de Raúl, ese sí tiene pinta de comerse los nabos bien, ¿eh?
0: No lo sé. No empieces a enredar, coño, que eso. No es que hablar así suena mal, tío.
1: ¿Por qué?
0: Hostia, porque sí, porque está uno hablando de comerse los nabos, pues, suena mal.
1: Bueno, pues, tú, porque eres solamente calenturienta. Pero.
0: Sí, tú no, claro.
1: Yo no. Yo es que tú, ahora mismo me estoy dando cuenta que tú te estás yendo por otro sitio.
0: Sí, ya te veo, madre.
1: ¿Has tenido comida familiar este fin de semana? ¿Has llevado con suegros y eso o no?
0: No, que tenía este fin de. Estábamos en fiesta del pueblo la semana pasada.
1: ¿Y?
0: Y bueno, este fin de semana hemos tenido pues paella en la peña, que somos con los amigos y eso.
1: Ah, o sea, ¿no has comido en casa? ¿En el Maset no has estado?
0: No, además ya hace 15 días que no he ido, o 20 días.
1: Buah, ya ahí, pero sí. Claro, pero tu hijo sí habrá estado allí comiendo, habrá hecho su barbacoa y su cosa.
0: Mi hijo sí, mi hijo y mi hija sí, claro. Han dormido allí, comen allí y viven
1: claro,
0: allí.
1: Claro,
0: pero,
1: y tú ya no vas, ¿no? Ya llega el verano y ya te
0: dejas. Yo no voy, ¿no? Porque estamos en fiestas, te estoy diciendo, cabezón.
1: Pero porque te han cambiado la cerradura y todo, si no pasa.
0: No me ha cambiado
1: pasar,
0: nada.
1: Le puedo pasar a cualquiera, Chimo, o sea, eso le puedo pasar a cualquiera. Tú ahora te quedas ya ahí en Castellón pasando calor, digo, en Villarreal, y ya está.
0: Sí.
1: Claro.
0: Pues no, a ver si esta semana puedo ir a limpiar la piscina.
1: Claro, estás regañado, ¿no? Encima que no te dejas bañarte los cabrones, están regañados. Dice, vaya mierda piscina, ¿cómo la tienes?
0: Pues es que tonto soy yo. ¿Para qué te cuento a ti lo que tengo que hacer yo?
1: Claro.
0: Cojones.
1: Escucha, ¿y la piscina de Albita ya funciona también o no?
0: No, hostia, de Alba no funciona. De Alba está el agujero y los ladrillos, pero no está ni chapa ni nada.
1: Vaya, hombre. Y esa lo chapas tú, ¿no?
0: Ni vaya, hombre, ni nada, tú. A ver, ¿te crees que se... Ya estamos. A ver, ¿te crees que eso se hace en una mañana?
1: ¿Pero eso lo chapas tú?
0: Bueno, ya vendrá a las orejas.
1: Vaya. ¿Ah, sí? ¿Te va a hacer la piscina a las orejas?
0: Claro.
1: Ah, bueno. Bueno.
0: ¿Él hace de alberca?
1: Unas alberquitas, hacer alberquitas. Pequeñas.
0: Entonces.
1: Bueno.
0: Pues esa es como una alberquita pequeña, pero en por 10. Bueno. Y ya está.
1: ¿No se te ha muerto nadie en la tienda ni nada?
0: ¿Y a ti?
1: Sí, no.
0: ¿Está muerto alguien ahí en la radio?
1: No.
0: No, pues a mí ya, tampoco.
1: Pero es que la radio no tiene la edad que tiene en tu tienda. Que, ¿sabes?
0: Pues no te creas que el locutor.
1: Que la gente no sabe que cada vez que te entra un cliente, tú con la boca así como muy juntita, así bien bajito, dices que no se le muera, que no, sí, se le muera, que no se le muera.
0: Cuando alguien entra, me voy a por el desfibrilador corriendo.
1: Claro, los tienes ahí, ¿no? Tienes dos o tres.
0: ¿No? No tengo de eso, no tengo. Yo gasto dos cables pelados a 220 y arreglado.
1: ¿A qué hora entra el primer viejecito?
0: Hombre, los viejecillos vienen más tarde, tío. Por la mañana a las 7 y eso viene la gente que va a trabajar. Y se lleva un poco de panceta para torrar o lo que sea en el campo.
1: ¿A las 7 ya está en carne ahí de la que te pego?
0: Sí.
1: Pobrecilla.
0: A las 7 ya está en carne.

0: Voy a estar tú a las 7, joder. Vete un poquito antes, vete a las 3 al mercado.
1: Sí, hombre, claro, sí, si quieres, claro.
0: Si fueras un buen marido, si fueras un buen marido, te ibas al mercado a las 2, 2 y pico, a las 5 y pico volvías, colocabas todo y a las 6 y media abrías para atender hasta las 10 que vengan, carne, los 11.
1: Claro, para allá hasta las 9, a las 9 me voy a la tapicería y ya que se quede en carnita, ¿no?
0: En carnita cuando pueda, pobre mujer, sin presionarla. Si es a las 10, las 10, si es a las 11.
1: Hombre, claro. Para presionado, ya estoy yo, para presionado, ¿no? Claro.
0: Claro, es que vas a comparar tú la clase que tiene ella con la tuya.
1: Pero que no se trata de la clase, compadre,
0: que
1: se trata de que no uno
0: se nada más que hay que ver las caras para ver quién es mamá un biberón de plata. O sea, que es que...
1: Sí.
0: Que a ti te anda a cucharazo metiéndote la cabeza en la pila y ella y su biberón.
1: A mí me daban mi madre el mismo biberón que a la cabra.
0: Claro, eso.
1: La cabra mamaba un rato y yo otro.
0: Claro, eso ya me lo imagino siempre. Y eso en carne no le pasaba. Carne mamaba un biberón de plata.
1: Porque no tenía cabra.
0: Claro, y en carne
1: no
0: tiene cabra. Me parece una obscenidad que en carne ya está a las 7 está vendiendo viejos ya, pues no.
1: Vendiendo viejos no está. Los viejos vienen más tarde.
0: Bueno, pero atendiendo gente fea. O sea.
1: Bueno, eso sí, pues, vieron algún pachito de estos. ¿Qué? Hay un montón de pachitos ahora de obra por allí, por mi barrio.
0: ¿Ah, sí? ¿De qué? ¿Pero de qué país nuevamente?
1: De no sé, no le he preguntado, pero son peruanos, colombianos, por ahí.
0: Hombre,
1: pues son bajitos, feos, así, cabezones. con gafas. Y entonces con cabezón y con gama, son más feos que la hostia.
0: No, eso es.
1: Bueno,
0: bajito, bueno, feos, no, cabezones. Joder.
1: Sí, muy moreno.
0: Muy moreno. Es que no lo sé, yo diría. ¿Llegan al timbre?
1: Vale, mi tienda no, bueno, ay,
0: no llega. Si no llegan, son ecuatorianos. Entonces son.
1: Pues por ahí, esos son.
0: Pues los peruanos saltando un poquillo sí llegan, pero el ecuatoriano ni saltando. Pero son muy buena gente, ¿eh?
1: Sí, son muy cariñosos para hablar y todo.
0: Ahí me cae muy bien, te deja alquilar una casa a uno de esos para probar, joder.
1: No, déjate, no está bien como está.
0: Bueno, pues nada, ¿ya has terminado de comprar?
1: No, estoy igual que estaba hace 20 minutos, que estoy más cogido el teléfono.
0: Pero ya, ¿pero qué te queda?
1: Hostia, bueno, me queda cargar la sandía y la patata. El plátano, la pera, todo eso.
0: Escucha, ¿llevas una listita hecha que te la hacen carne o qué?
1: No me la hacen carne, me la hago yo. La lista me la hago yo.
0: Ya, pero en carne te lista, ¿no?
1: Voy a la tienda y apunto lo que falta y al día siguiente lo compro, chaval.
0: Y en carne la que te dice no te olvides de esto, tráeme lo otro. ¿Cómo tiene que
1: sí,
0: ser?
1: Luego me vaya añadiendo cosas y luego me falta
0: tú,
1: dinero por todo
0: lado. No obedece, no me la enfades, que luego un día se enfada, te echa y que a ver qué hacemos. Ya te lío. ¿Quién te va a querer? Ahí te quieren porque eres el marido de Encarni y tiene mucho morbo. Y dice, joder,
1: eso es verdad.
0: ¿Y qué encanto tiene que tener este hombre porque Encarni esté tan enamorada de él como está? Pero el día que Encarni diga afuera.
1: Hombre, pues encanto algo tendré, ¿eh?
0: Pues sí, algo. Sabiéndolo buscar algo, tiene que haber. Ya te digo yo que sí.
1: Bueno.
0: Pues nada, cuídate mucho, anda.
1: Venga, cuídate, pistolero.
0: Adiós.

0: Vaya hombre, no me lo coge, mi amigo Pascual. ¡Pascual, no me lo coge!
1: Sí, buenos días.
0: Hombre, ¿cómo estás, tío?
1: Pues nervioso.
0: ¿Por qué?
1: Estoy esperando que venga mi hija, después de 2 años y medio sin verla.
0: ¿Dos años y medio? ¿Llega hoy?
1: Sí.
0: ¿Dónde está?
1: En Manchester, bien.
0: ¿En Manchester? ¿Y ya 2 años sin venir por casa? Joder,
1: sí.
0: Anda, pues tiene que haber un huevo de vuelo en Manchester-Alicante, ¿eh?
1: Sí, bien. Aterrizará sobre las 12.
0: Ajá. ¿Y a qué se dedica ella allí?
1: Pues está en una empresa de Motorola, de ventas de... Ventas de alarmas y cosas de esas.
0: Ajá. ¿Y hace mucho que se fue? 2 años y pico, ¿no?
1: Sí, 2 años y pico.
0: ¿Y que está solita? ¿Tiene allí pareja o qué?
1: No, tiene pareja, se ha casado allí. Se ha casado allí.
0: ¿Y no fuiste a la boda tampoco?
1: ¿Qué va?
0: ¿Por qué?
1: Porque no pudimos ir.
0: No me jodas, ¿cómo que no pudiste ir? Por no sé, no entiendo.
1: Porque... ¿Por qué? Porque nos avisó un mes después.
0: ¿Que os avisó qué?
1: Un mes después.
0: ¡Hostias! Pues son peor. ¿Y qué viene, con el marido o no?
1: No, no, pues es ingeniero y tiene que estar trabajando y claro, ha podido cuadrar las vacaciones y viene 4 días, 5 días.
0: 5 días nada más, después de 2 años y medio, qué poquillo, ¿no?
1: Sí.
0: Claro, y estás como loco por verla, a las 12 llega, ¿no?
1: Sí.
0: Pues joder, mándame una foto mañana, por favor, que me hace ilusión verla.
1: Venga.
0: Vale.
1: Yo te la mando.
0: Mucho ánimo, tío. Un abrazo fuerte.
1: Muchas gracias. Oye, ¿has visto eso que te puse anoche de...
0: Es mentira. Eso es una milonga que te han contado. Es mentira, hombre.
1: Ah, mentira, vale.
0: Completamente.
1: Vale.
0: Un abrazo fuerte.
1: Otro muy grande para ti y para todos los jungleros.
0: Hasta luego.
1: Oye, y mucho elche.
0: Son las 7 menos 5 de la mañana. ¡Buenos días! ¡Bienvenidos a la jungla!

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2: Saludos, ¿qué tal? Tiempo para repasar los titulares más destacados de este martes 26 de mayo. El presidente del gobierno, Pedro Sánchez, asegura estar tranquilo tras la imputación de Zapatero y descarta adelanto electoral tras el aviso del PNV. Fuentes del gobierno y el Partido Socialista creen que los informes contra Zapatero son endebles y cogidos con alfileres. La policía apunta al domicilio de Zapatero como espacio de instrucciones de mayor sensibilidad en la trama Plus Ultra. La UDEF considera que más allá de su oficina, la casa de Zapatero dispondría de mayor control de información. El consumo de vapear entre adolescentes triplica al cigarrillo convencional. El 11,9% de los jóvenes de entre 14 y 18 años fuma cigarrillos electrónicos frente al 3,8% de tabaco convencional.
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2: Noelia García, buenos días.
3: Buenos días. Hoy las temperaturas se mantienen con valores cálidos y veraniegos más altos de lo habitual para esta época. Hoy además suben en Canarias y se podrán llegar a los 34 grados en varias localidades del archipiélago.
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1: Vaya, quería hablar yo con Quique, esa pieza que me hiere, me hace daño. Mira a tu amigo el de Fiesta, el que te iba a mandar los melocotones de los primeros, que espera agosto, son los buenos. Nada más deja colgado, tío. Mira que llevaba un mes ahí, que los primeros, ya no quedan.

0: Hombre, Moisés, qué alegría, ya estás en casa, ¿cuándo has vuelto?
1: Volví ayer regresé de Miami. Ajá. Y ya estoy aquí. ¿Cuánto? Ya escuchando en directo, ya estoy aquí en directo.
0: ¿Y ahora tienes curra aquí en España o te vas a otro sitio? ¿Qué?
1: No, descansaré una semana o así. Y dentro de unos 15 días me vuelvo a ir a las Islas Turcas y Caicos. No sé si te acordarás que te comenté de ellas. Tenemos que reformar allí un restaurante. Es las Islas Turcas y Caicos, son unas islas del Caribe. Hicimos una recepción de un hotel.
0: Sí.
1: Y al cliente le gusta y demás. Ya hemos hecho su casa, hemos hecho la recepción del hotel y ahora quiere que hagamos un restaurante que tiene allí. Y bueno, va haciendo muchas cosas.
0: Escuche, no, ¿cuántos sois el equipo?
1: Hemos estado allí en Miami, hemos estado 6 personas, pero ahora a esta isla vamos a ir unas 2 personas y cogemos gente local de allí.
0: Ajá. También. ¿Y el material, la madera y todo eso allí también?
1: No, todo lo mandan de allí de España. Todos los fabrican aquí en España y lo mandan, sí, eso ya, el material ya está allí, lo mandan en contenedores.
0: Ajá.
1: Se hace todo el diseño aquí y demás. La empresa hace el diseño, tiene un diseño de arquitectura y demás y de decoración, y lo fabrican y lo envían y nosotros llegamos allí.
0: Y en Miami está 8 meses, ¿no?
1: En Miami lleva la obra esta, que han sido 8 meses la casa. Y luego había otra obra de que llevaban otros compañeros y demás. Allí en Miami se han hecho un showroom y hay allí una oficina y demás, y allí quieren cazar clientes.
0: ¡Ay, qué bueno! ¡Joder!
1: Así que...
0: Pues me alegro mucho, Moisés, porque disfrutes de esta semana de vacaciones. ¡Un abrazo fuerte!
1: Muy bien. Un abrazo a todos.
0: ¡Cuídate mucho!
1: Un saludo, chao.
0: Hasta luego.

0: Hola, buenos días.
1: Hombre, Adriana. Germán, ¿cómo te va la vida? Cuéntame, ¿qué haces?
0: Bueno, pues mira, te cuento un poquito. ¿Te acuerdas que te dije que intenté un poquito el tema de los monólogos y tal?
1: Sí.
0: Bueno, yo siempre soy una persona que soy un poco prevenida, entonces me quiso probar un poquito en una escuela de monólogos.
1: Ajá.
0: Y no, bueno, a lo mejor en otro futuro, pero no lo vi claro que mi humor les enganchara. Por lo menos lo que, porque lo hicimos entre varios alumnos y tal. Y no, pero bueno, estoy haciendo cosillas, hago una cosilla, hago una peliculilla, hago una primera parte, sigo con lo de la poesía, y bueno, voy siendo feliz, que es lo importante.
1: Bueno, pues pero lo importante en aquello que probaste es cómo te sentías tú, no cómo te miraban los demás. Tú no te sentías que estabas dando la talla, ¿no? Que no...
0: Yo soy muy exigente, entonces yo no me gusta hacer ridículo. Entonces, mi humor es muy complicado, porque soy a un humor muy muy surrealista, y también me lo dijo la profesora, hombre, tu humor es muy surrealista y no es para todo el mundo, porque hay gente que no entiende ese tipo de humor, ¿no?
1: Entonces... Lo que no se puede complicar es el humor es fácil, dos y dos o cuatro.
0: Es fácil. Lo que pasa
1: no
0: es,
1: digo
0: es,
1: que es simple, que es simple, sí. Que no hay que enrevesarlo mucho.
0: No, si no es complicado. Es como, por ejemplo, el monólogo se llama Estoy triste por no haber nacido. Entonces, habla de un hombre.
1: ¿Estoy triste por
0: no haber nacido?
1: Coño.
0: Es un poco gracioso ya, ¿no?
1: Bueno, no, la verdad es que no.
0: No te parece gracioso.
1: El título
0: bueno,
1: no tiene gracia ninguna, desde luego.
0: No te gusta. Bueno, pues. No, pero el monólogo, si te digo que lo he enseñado por ahí. Mira, estuve haciendo un trabajo con José Mota. Se lo diseñé a él, que por cierto, fantástica persona, y me presentó al productor, le enseñé el videobook, pues tengo un videobook, y lo vio y hombre, no sé si lo hicieron por quedar bien, pero sí me dijeron que les había gustado el trabajo. Lo que pasa es que Mota ya tiene su equipo artístico y no lo querían. Pero bueno, estuve contento porque metí un poco la cabeza, aunque luego no la llegué a meter. Pero sí me dijeron, sí nos gustó tu trabajo, pero Mota no quiere ampliar el equipo de artístico. Pero, o sea, al final las cosas son las que te dan un poco la felicidad, intentar tus sueños, ¿no? Bueno. Y luego, que no los consigues, bueno, pero mientras tú la vida sigas trabajando para poder pagarte la hipoteca, todo va bien.
1: Estoy de acuerdo.
0: Y luego ya te... Mira, si yo soy un tío muy razonable.
1: Estoy muy de acuerdo. Me gusta cómo te tomas la vida, de verdad.
0: Sí, hombre, me ha costado muchos años, ¿eh? Pero ahora trabajo, porque trabajo, cuando estoy trabajando una cosa, otra, los que se van surgiendo para pagar la hipoteca, pero si puedo, tengo un rodaje, oye, intento buscarme la vida para hacerlo. Cuando se puede. Y luego otra cosita, se murió mi madre, y fíjate, morirse mi madre fue lo mejor que nos ha pasado.
1: Vaya.
0: Y me da tristeza decir eso, ¿eh? Pero lo digo porque ahora puedo hablar con mi padre ya, por fin. Mi padre estaba como una cárcel. Mi madre no dejaba entrar a nadie. Entonces, ahora mi padre es otra persona. Y bueno, eso es maravilloso.
1: Me alegro, tío.
0: Sabes que yo he tenido problemas con mi padre y al final digo, fíjate, el problema no era mi padre. Y bueno, y tengo lo mejor del mundo, es una niña que estoy ahora en el hospital, que la acaban de operar del corazón. Y estoy, vamos, yo creo que como soy buena persona me ha caído del cielo este ser.
1: Sí, disfruta mucho, tío, un abrazo fuerte.
0: Gracias, Adrián, te quiero mucho.
1: Hasta luego.
0: Chao.

0: ¿Qué pasa, Manuel? Buenos días.
1: Buenos días, ¿qué tal?
0: ¿No lo tienes claro tú con los de sumar estos o qué?
1: Bueno, sumar es normal, no muevan fichas. Yo.
0: Esto en su puta ahí. Vida, ninguno de estos va a tener un ministerio jamás, aunque nazca tres veces. O sea, claro. Ahí Dios estaba ese día, estaba un poco relajado y se les colaron los cuatro zoquetes estos. Dice, ¿cómo voy a quitar el momio yo de aquí? Y mientras sigo choriceando y todo lo que me lo llevo y luego ya. Entonces me vuelven a tocar pelo la vida.
1: Sobre todo los vascos sí son cómplices total.
0: Todos son cómplices, todos, claro, sí.
1: Claro, son ellos los que tienen que mover fichas, son ellos los que mantienen al gobierno que pusieron.
0: En eso no estoy de acuerdo. Yo creo que tiene que mover ficha el PP y que alguna moción de
1: presión. No, el PP no puede mover ficha. Pues si los vascos no mueven ficha, ¿para qué va a mover ficha el PP?
0: Es que aquí hay un error que no sé de dónde viene. La moción de censura nunca es para quitar a nadie, es para proponer una alternativa. Entonces, tío, tú haces una moción de censura y sobre la marcha, los 4 o 5 días que dura, vas convenciendo a la gente de que te sume o no te sume. Pero
1: sí que ellos dijeron ayer dijeron que no iban a apoyar al PP. No. Lo dijeron ayer, los vascos lo dijeron ayer, lo pusieron en las noticias de las 2 de la tarde.
0: Pero qué más da, pero tú haces una sesión, una moción de censura de 5 días y retratas a los 350.
1: Ya están retratados,
0: tienes que verle la cara, uno por uno, cuando votan, uno por uno, y decirles tú, sin vergüenza, tú apoyaste este sistema y este régimen, pero mientras que no lo hagas, no los ves.
1: Claro, pero el PP está en la posición. Yo no defiendo al PP ni mucho menos, porque el PP se me queda a la izquierda. Para empezar. O sea, porque son iguales que el PSOE o peor. Ya no te voy a hablar de Rajoy. Cuando comenzó Rajoy, yo tenía una empresa y no te voy a contar de allá la historia porque ya sería esto interminable. Pero te digo que mantener al gobierno que tenemos actualmente con todo lo que está saliendo. O sea, esto no pasa hoy en ningún país del mundo.
0: Hombre, hoy lo tienen ya jodido. Ayer, esta noche, esta madrugada, ya sujetar estos. No sé qué se van a inventar. No sé qué se les va a ocurrir. O sea,
1: es inviable. O sea, ¿qué hacemos? ¿Qué somos los españoles? Tú sabes, yo estoy preparando ahora mi declaración de la renta que la voy a presentar ahora. ¿Tú sabes las retenciones que yo tengo del año pasado? Más de 14.000 euros.
0: Ya ves.
1: En retenciones.
0: Fíjate.
1: No, ¿para qué?
0: No. Para nada, para fundírselo.
1: Para nada. O sea,
0: que luego decir. Tienes a todo el mundo cabreado, los de la enseñanza cabreados, los médicos cabreados, todo el mundo está cabreado. La fuerza de interior cabreada, todo el mundo cabreado.
1: Sí, bueno, ya está todo el mundo cabreado. Yo que estoy trabajando, que como bien sabes, entre España y República Dominicana, estoy 2 semanas en cada sitio prácticamente. O sea, es que no me compensa. No me compensa. O sea, yo con mi edad, que tengo 56 años, voy a cumplir ahora el 13 de julio, estoy por hacer lo que hice el hombre este de Almería, por coger los 600 euros y trabajar 4 horas en negro, en blanco, y otras 4 horas en negro, y vivir, tío, y vivir. Y vivir.
0: No es mala idea tampoco.
1: No, porque ¿para qué quieres trabajar hoy día?
0: No es mala idea.
1: Yo me he comprado una casa ahora, o sea, yo tengo varias viviendas, ¿no? Pero me acabo de comprar otra y le tengo que pagar al Estado otras 12.000 euros. O sea, si compras, pagas. Si vendes, pagas. Si trabajas, pagas. Aquí lo soy yo, venirte y no trabajar.
0: ¡Ay, Dios mío! ¡Qué mala pinta!
1: Y esto lo pagas tú, lo pago yo y lo pagan todos los oyentes que estamos aquí. Que todos se hagan... Entonces eso se lo hagan mirar.
0: ¡Cuídate mucho, Manuel!
1: ¡Ay!
0: ¡Hasta luego!

0: Buenos días.
1: ¿Qué pasa, Alberto? Ya hemos terminado de currar en un sitio y ya nos vamos al otro, ¿no?
0: Sí, eso es. Ahí está, eso es.
1: Bueno,
0: ya
1: entonces,
0: estoy en marcha.
1: ¿Y qué te emociona más, lo de la presentación de la selección española o lo de la inglesa?
0: Hombre, yo creo que como emoción, emociona más la nuestra, macho.
1: ¿Qué
0: quieres que te diga? Sí, la verdad que está, la verdad que está muy bonita, macho, está preciosa. Yo no me lo esperaba ayer cuando... Vamos, la verdad es que lo estaba escuchando en la radio y no vi el vídeo de inicio. Luego ya lo vi a posteriori, bueno, a los 10 minutos estaba colgado en redes. Y la verdad que está muy bonito, está muy bien hecho, está con mucha mucha emoción. No sé, muy muy entrañable, todo muy bien, macho.
1: Me alegro mucho, coño, que estés ilusionado ahí ante el Mundial que comienza ya en 16 días. Fíjate qué poquito queda.
0: Pues hombre, yo creo que estamos ilusionados con esta selección. Los chicos están haciendo las cosas bien y aunque sean jóvenes, hay muchísimo talento, que no se les suba la cabeza, que no vayan pensando que le tienen ganado el Mundial y bueno, trabajando, ya sabes, que al final salen las cosas, tío.
1: El que está ilusionado es Zapatero y Pedro Sánchez, y el esto empieza ya, y sabes que cuando empieza el fútbol se para todo.
0: Quita, no me hables de esos semejantes personajes que me tienen contento.
1: Cuando rueda el balón todo se olvida ya.
0: Sí, eso sí, vamos a tener unos 40 o 50 días ahí que...
1: coño, hasta septiembre ya empalmas con el verano, empalmas con septiembre ya.
0: Se nos olvida todo, pero bueno, al final estamos ahí, ¿sabes? Si la vamos a pasar puta de todas maneras, tío.
1: ¡Ay, ánimo, tío! ¡Mucho ánimo, Alberto!
0: Venga, fenómeno, un abrazo.
1: Hasta luego.
0: Venga.

0: Cala, ¿cómo está usted?
1: ¿Qué tal, Marco? Aquí ansioso ya con la lista del Mundial, como tú dices, el opio del pueblo.
0: Joder, macho, pero es que...
1: Le sabe en el día saber, ¿eh? Dice, vamos, ni aunque lo hubiéramos pedido no sale tan bien la lista el mismo día del escándalo.
0: Lo han cogido bien los tiempos para que se hable de eso. Lo que pasa es que no ha habido mucha polémica, porque ni han hablado del Lamín, de la bandera palestina, ni nada de eso. Entonces, pues, claro. Pues todavía no van a despistar mucho. Pero oye, ¿qué nos espera ya? Porque ahora han salido las joyas estas del amigo Zapatero, de los relojes, pero que... Lo que pasa es que, joder, es raro que después de 2 años o lo que lleve este tío, o 1 año, que están detrás de él, que tenga eso en una caja fuerte. No le creía yo tan tonto al ZP este.
1: Hombre, este famoso por listo nunca fue.
0: No, joder,
1: este ayer hablaba su primer ministro de Cultura, el primero cuando ganó en el 2004, y decían que él no le conocía personalmente y que era un tío muy, muy corto, muy corto. Y se parecía retrasado, incluso a veces. Piensa, este tío sale por primera vez en su vida de casa de León para venir a Madrid. O sea, este no, es una cosa así como, no sé. Le vistieron, le pusieron calzoncillos limpios, pantalones, ganó Abono por un voto en aquellas primarias y Ferreras y Óscar López son los que le aviaron y le pusieron ahí, tú no te muevas, que te vamos a hacer presidente. Y así fue la historia.
0: Pues será, pero estos tontos son los peores. Y yo creo que opina todo el mundo igual. El desgraciado este fue, porque oye, nadie va a defender a estas alturas al psicópata que está gobernando, ni mucho menos. Pero el retrasado este fue el que enfrentó a España cuando todo estaba olvidado. Lo que hablamos varias veces, nadie
1: eso,
0: hablaba de...
1: Eso es verdad.
0: De cunetas, de tu puta madre, joder, qué cunetas, ni qué izquierda, ni qué represariados. Y este mal nacido que creó la semilla de la discordia, claro. Ahora el sucedáneo este de Hitler que tenemos gobernando, pues oye, que es bastante más listo que este, además al haberse movido en los ambientes electos de las saunas y los puticlús, joder, es que conoce lo mejor de cada casa el Sánchez. Entonces, pero madre mía, decías tú hace un rato que...
1: Este, yo no solamente era al final, porque era tal aluvión de información, hasta las 2, las 3 de la mañana estaba saliendo información, que no sé si sí. Es putero también, porque han pillado papeles con nombres de mujeres, una de 3.000, otra de 4.000, otra... Entonces no sé si son suyas y si son del socio, no tengo ni idea.
0: Hombre, pues no, yo no quiero ofender, pero viendo lo que tiene en casa...
1: Pues no,
0: porque las fotos de la mujer no salen muy bien. Pero bueno, claro, él tampoco es aquí George Clooney, ¿no? Esto es la degradación máxima y mañana más. Y lo que decís, joder, no. Claro que hay que provocar
1: una emoción. Espérate, que amenaza al tal Reyes ese, que ese es el que tiró del hilo en marzo del año pasado. No, en marzo de este año, coño, estamos ahora mismo en mayo.
0: Sí, hace un par de meses.
1: Sí, sí, un tío que detuvieron en Nueva York, que y es el que ha soltado todo y el que tiene los ordenadores, los teléfonos, que tiene todo. Y este es el que sale ahora, lo próximo, que dicen que saldrá hoy mañana, es los de los negocios con lingotes de oro. Que este dice que tiene cientos de lingotes de oro que ha ido acumulando y de níquel, que debe ser el níquel muy caro, yo no sabía que era tan caro también.
0: Pues yo tampoco, pero mira, el otro día me salía ya repetido de Tamames, era, ¿no? El que presentó Vox a la moción.
1: Sí, sí, sí.
0: ¿No? Bueno, que joder, es una momia también, es un señor que muy, muy inteligente, pero hombre, es un señor que ya... Que no creo que debería estar ahí por edad, porque ya, joder, le dio un repaso. Y es que lo he vuelto a ver, ya lo había visto en su día, pero le he vuelto a ver. Le dio un repaso a Sánchez con retórica, con datos, con joder, gente instruida, que este tío era comunista, era de izquierda, no tiene absolutamente ¿cómo? Nada que ver. Es gente
1: comunista de los instruida. Duros, además, sí.
0: Claro, pero coño, le sacas a un estrado, lo que decías tú antes, le lees que no valió para nada, vale. Pero mucha gente sí que estuvo escuchando a este señor hablar, la retórica que tiene, cómo puso en su sitio a Sánchez, este, que le da absolutamente igual. Pero coño, hay que moverse, joder, ¿qué haces Abascal? ¿Qué haces Sánchez? Ya no digo, que los socios, lo que decías tú antes, ¿qué coño van a moverse? Los socios no se van a ver en otra en su vida, coño. ¿Dónde van a nadar otra vez esta la podemita de trabajo, todos los etarras?
1: Eso ya lo dijeron ayer muy claro, que no se van de ahí hasta el último día de la legislatura. Que no se van. ¿Andas tan visto?
0: Claro, coño. Pero la gente, volvemos a lo mismo, la gente que les vota, los vascos y catalanes, me callo. Yo si fuera vasco o catalán, pues no sé lo que haría. Habrá que tener vergüenza. Pero coño, un extremeño, un gallego, un asturiano, lo que decimos siempre, un madrileño, un andaluz, que le que en la urna deposite un solo voto a esta izquierda que está apoyando a este psicópata que nos gobierna y a toda la... es que es imperdonable, pero joder, es que no veo solución, macho. Es lo que decía otro día, solo veo en que Europa le... no Europa, Europa es la misma basura, pero que le metan mano en los fondos que está destinando a donde no es, casos de ese estilo. Si no, yo no veo esto. Da igual, mañana saldrá el mundial otra vez, vamos a ver quién gana y ala, y después el verano y se acabó, macho, se acabó, ¿eh?
1: Sí, oye, no, por cierto, no, ya se ha acabado.
0: ¿Cuándo vienes a Orense? Que tengo que cuadrar las fechas para ver.
1: Ah, 26 o 27, no me acuerdo. El sábado, 26 o 27 de junio.
0: De junio, falta un mes.
1: Sí, justo,
0: mes.
1: Sí, lo que caiga el sábado. No me acuerdo que si es el 26 o el 27, ese día voy.
0: Vale, pues ya en esta semana me pongo ello a ver si te consigo ver y por lo menos charlamos un rato.
1: Venga, un abrazo fuerte.
0: Esa jungla arriba, venga, un saludo.
1: Hasta luego, tío.
0: Chao.

0: buenos días.
1: A ver, Mila, a ver, que ahí no nos entendemos. Dice que si sabe que si Zapatero es medio tonto es tu marido, que se levanta a las 3 de la mañana para trabajar. No, este, que tenga una cosa, que tenga cara tonto, y otra cosa es que lleve viviendo el cuento 22 años, o sea, desde que apareció, porque este tío sale del puto pueblo con el gatillo para ser presidente del gobierno.
0: Sí.
1: Y
0: sí,
1: le cogen el tío entre Ferreras y Oscar López y le visten, le lava los huevecillos, le pone un calzoncillo, le teina un poco, le afeitan, le enseñan dos frases y le traen. Es que era un choto, un tío que no había salido de casa nunca.
0: Sí, hostia, pero es muy poco inteligente tener lo que tenía en una caja fuerte la oficina, ¿o no?
1: Hombre, es que nadie se espera, van a ir los picoletos al día siguiente.
0: Sí, claro.
1: Es que piensa el poder que tiene este, el poder omnímodo que tenía, de repente hay un juez que se ha vuelto loco, que mira, se ha vuelto medio loco nada más, porque ayer se lo estaban recriminando todos por la noche, que no ha tenido cojones a mandarla a su casa, ¿eh? O sea, a la Guardia Civil. No se ha atrevido porque el juez es un poco cagón para eso, y entonces ha mandado nada más que al despacho, sin saber que el despacho tiene una caja fuerte con todo esto, ¿no? Pero su casa, donde dicen que tiene el paquete del oro y los lingotes de oro y la hostia y...
0: Qué pena, macho. Y aquí los demás sin tener donde caer los muertos. Una recortada, hay que coger una recortada.
1: ¿Qué tal va la mano? ¿Cómo va la mano? ¿Qué es lo importante?
0: Pues mal, José.
1: ¿Sí?
0: Mal. No hay una noche buena.
1: Vaya, hombre. Bueno. ¿Y eso entonces qué solución tiene? ¿Cuándo te operan? ¿Cuándo...?
0: Tengo que ir al trauma el día 30 y he tenido suerte porque la huelga es del 20 al 25.
1: Ah, o sea, ¿y el 30 vas y qué? ¿Te dicen qué? ¿Cuándo te operan o
0: no? No tengo ni puta idea. El 30 voy y adivina tú.
1: Pero ya tienes radiografías y tienes lo que tengas, ecos o lo que sea.
0: Tengo resonancia, tengo todo.
1: Ajá, bueno, pues mira.
0: Los posibles tratamientos antes de la operación también me la han hecho. Pero si es que llevo con esto, José, desde el 24.
1: Pero cúbrete de valor y dale un billete, dos billetes de 100 euros o de 4 de 50 y venga, tome, cuéleme, coño, cuéleme, que esto es un sinvivir. Ya está, si hijo funciona. España funciona así.
0: No, pero a mí me hace gracia que luego dicen que la...
1: Un médico de la Seguridad Social este que tiene la decisión maravillosa de que te intervengan en un quirófano, yo creo por 150 o 200 euros lo compras.
0: Pues lo mismo.
1: No, que en serio. Dale 200 pavos y te hace el volante y te operan. Esa es la diferencia entre hacerlo o no hacerlo.
0: Pues puede ser.
1: Ya te digo yo que es así. Así. Cualquier tío que cobre del Estado está en venta. Todos están en venta.
0: Precios altos, para abajo. A mí lo que me huele es que me va a tocar pasar hasta por el IMSS. Porque ahora te meten en lista de espera y 2 años, y yo qué hago. ¿Me voy a trabajar así? ¿Va a joderme más?
1: Que no, que compra al médico, que te dé el volante y que te operen ya, que te pongan y que se te cure lo de la mano, coño.
0: Venga, pues iré con dinero el día 30, pero es que, macho, es que encima es el día 30 que no he cobrado.
1: Cuídate, anda.
0: Venga, hasta luego.
1: Hasta luego.

estas cosas. Bueno, pues 300 pavos, pero te saltas toda la Isa Pérez y te curan cuando estás dependiendo de una operación, pues bendito los 300 euros. Y si en 10 días está operado.

esta madrugada siguen saliendo cosas, ¿eh? A las 3 es lo último que he visto, pues mira, ya están saliendo cosas. Lingotes y lingotes y lingotes y lingotes de oro en casa de un socio de Zapatero. Lo han pillado. Un tal Simon Birhoffen, un holandés que tiene residencia en Suiza y en Francia.

0: días.
1: Pues tienes toda la razón, Guillermo, ¿qué quieres que te diga?
0: Es que claro, la gente
1: se la agarra con papel de fumar, joder.
0: Sí, es que ¿quién no tiene 4 o 5 sobres con billetes en chino y lingotes de oro en casa? Pues la nevera llena.
1: Pues tal y como están las cosas, ¿quién no tiene sobres con escrito en chino la cantidad con todos los chinos que hay trabajando con España? Pues todos tenemos algún chino y nos dan las vueltas en un sobre, pues ya está.
0: Sí, esto es lo que pasa, que le tienen mucha manía a este chaval, a este pobre zapatero.
1: Claro. Sí que sí, sí me gusta, que seas honesto y le defienda, ole.
0: Exacto, a ver si me da algún lingote.
1: ¿Cuántos tienes en casa tú?
0: Ahora mismo perdí la cuenta, porque son tantos que no sé, perdí la cuenta.
1: Cuídate mucho, Guillermo.
0: Venga, un

0: Buenos días, José.
1: Fíjate que ni habían nacido. Ni habían nacido tú.
0: Sí, que tenía 10 añitos. Ya lo he calculado.
1: Y qué canción tan bonita, ¿verdad, Cerrone? Que has visto el año se editó, ¿no?
0: ¿Sabes por qué me ha hecho mucha gracia? Porque yo lo he conocido, yo que tengo Instagram y me gustaba sobre todo por la música. Subo muchas fotos pensando en las canciones. Y a mí me sale mucho, hay veces que en las stories te sugiere según la foto que pones, ¿sí?, la música. Y a mí me sugiere mucho a Cerrón. Entonces me digo, pero esto me suena a mí muchísimo. Y cuando he visto que era, he buscado a ver de qué año era la canción y he visto que era con 10 añitos, el de 77.
1: Y te da un escalofrío, ahí. ¡Oh!
0: Más los tienes que ponerle a él, más.
1: Pues más voy a ponerlo entonces. Te hace caso, Lourdes, que tengas un buen día, guapa.
0: También vosotros.
1: Cuídate mucho.
0: Como se pueda.

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2: Saludos, ¿qué tal? Tiempo para repasar los titulares más destacados de este martes 26 de mayo. El presidente de la Asociación Víctimas de Descarrilamiento de Adamuz, Mario Samper, ha pedido la dimisión del ministro de Transportes, Óscar Puente, y del presidente David Luis Pedro Marco de la Peña, a los que responsabiliza del doble accidente de trenes en la provincia de Córdoba, que causó la muerte de 46 personas y más de 120 heridos. Los partidos de UGT y Comisiones Obreras se concentran ante el Hospital Universitario. Piden la reclasificación profesional de los técnicos medios y superiores del Sistema Nacional de Salud. Sindicatos de la Ertzaintza respaldan a los agentes que participaron en las cargas contra miembros de la flotilla. Portavoces de las centrales aseguran que hubo provocación y piden al consejero de Seguridad más firmeza.
1: El tiempo.
2: Noelia García, buenos días.
3: Buenos días. Hoy las temperaturas se mantienen con valores cálidos y veraniegos más altos de lo habitual para esta época. Hoy además suben en Canarias y se podrán llegar a los 34 grados en varias localidades del archipiélago.
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0: A ver si tengo suerte. Que estoy llamando a un amigo, está en casa, Dios, a 4000 y pico kilómetros.
1: Hola, Aiden.
0: ¡Hombre, Titus, ¿cómo estás?
1: Estoy fenomenal.
0: Ya he visto tu localización, está en Turquía, al noreste, ¿no?
1: Sí, estoy en la zona kurda. Y nada, muy bien, muy bien. La gente aquí es encantadora, es la hostia. Es que te parece que eres parte de ellos.
0: ¿Y ahora hacia dónde vas? ¿Sigues en Turquía o vas a cruzar Armenia o...?
1: Sí, sigo en Turquía, dirección norte, para llegar a Georgia. Yo creo que en 4 o 5 días está en Georgia. A ver, más o menos, porque ya estoy entrando en zona montañosa y se notan las tierras. Pero nada, muy bien, muy bien. Aquí el pueblo kurdo es la hostia. Es que te paran en la carretera, te dan agua, te dan de comer, te invitan a su casa, es brutal. Ahora mismo, bueno, paré para coger wifi en una cafetería, me senté a tomar un té, han empezado a sacar pasta, luego han sacado tomate, pimientos, tortilla, queso, es la hostia. Te tratan como uno más. Son la hostia, es un pueblo hospitalario. Bah, estoy encantado con ellos.
0: ¿Pero estás en lo que se llama el Kurdistán o qué? ¿Con la zona Kurdistán kurda?
1: Eso, en la zona kurda.
0: Anda.
1: Aquí es la hostia. Esta gente es de otra pasta. Es que no he conocido en todo el viaje gente tan buena. Hospitalaria, al detalle. Bueno, los críos te siguen con las bicis, con las motos, te invitan a su casa a comer. Bueno.
0: ¿Dónde estás durmiendo estos últimos días? ¿Dónde duermes?
1: Vale, pues ayer dormí en una aldea chiquitina, había un colegio y como daban así tormentas por la tarde, estos días están dando tormenta, me metí ahí justo en la entrada del colegio que tenían ahí un porche y he dormido ahí. El día anterior estuve en Mardin, en una ciudad muy visitada, muy turística. Y estuve dando una vuelta, conociendo la ciudad, y me llamó un kurdo, ven para acá, tómate un té, al final fue un tequila, quédate que van a traer cena, y al final tenía un negocio de lavadero de coches y tenía un altillo yo con un sofá y me dice, quédate aquí, mañana cierras, dejas la llave ahí y marchas.
0: Qué bueno.
1: Es que es brutal. Es que te lo cuento y no te lo crees. Es que es impresionante.
0: Y el trayecto sin novedad, no hemos tenido ningún percance ni con la bici, ni te has caído, ni nada.
1: Nada. Ya me he hecho Chipre. Estuve más o menos una semana en Chipre.
0: Ajá.
1: Hice Chipre del Norte. Hay una ciudad abandonada, muy chula. Y luego también he estado en Tequelia, que es, digamos, con bandera inglesa y Akrotiri. Y nada, ya salí de la isla, seguí toda la costa y ya estoy, digamos, en el interior, con montaña y bueno. Y a lo que te voy, que es que son hospitalarios. Es más, ayer, imagínate, necesitaba datos y cargar los dispositivos, paré un McDonald's y me tomé un par de laus con la gerente, me dijo que si le podía ayudar en algo, que quería, que no sé qué, y dije no, tranquila, y me trajo agua, me trajo té, ¿sabes? Es que es la hostia, es que es impensable.
0: ¿Qué media estás haciendo en las etapas? ¿Qué media kilómetros estás haciendo al día ahora, más o menos?
1: Ayer he hecho 125, estoy haciendo 120, 160, depende un poco el desnivel, más o menos estoy rondando unos 1000 metros positivos.
0: Ajá, o sea, ¿estás subiendo todo el rato?
1: Sí, subes, bajas, algún puerto, ayer hice 2 puertos, salieron 1000 metros escasos de positivos. Pero luego también hace un calor impresionante, hace un calor y te quedas pegado al asfalto a partir de las 2-3. Claro, al final me estoy levantando al amanecer sobre las 4:30, 5, y ahí he arrancado a las 6:25, una cosa así, y se está genial, pero ya empieza luego el sol y es que te quedas pegado.
0: Y ahora es imposible ya, a las 12 ya no se puede, ¿no?
1: A las 12, a la 1 ya te pica todo, o sea, me pasa el sol por el maillot.
0: Y ahí paras, ¿no? ¿A las 12 es la hora de acabar la etapa o qué?
1: Sí, paro igual eso, en algún sitio sombra un rato y luego ya sobre las 4 o 5 igual tiro un poco más para adelante, que ha bajado el sol y nada, en función un poco cómo está la carretera. Y bebiendo mucho agua, estoy bebiendo agua, menos mal que tienen buenas fuentes y nada, muy bien, muy bien.
0: ¿Y entonces y ahora eso, saltarás a Georgia, dices tú, dentro de un par de días o tres o qué?
1: Sí, no, bueno, cinco días, yo creo que estoy a unos 500 kilómetros de frontera con Georgia, 500 y algo.
0: ¿Y luego entras en Georgia para bajar a Armenia?
1: Es, bueno, digamos que entro en Georgia, me hago Osetia del Sur, digamos que es una región ahí independiente de Georgia, voy a Georgia, hay otra también zona independiente de Georgia, luego voy a Tiflis, y de ahí ya me bajo a Armenia. Armenia, entro a la capital, volveré a salir a Georgia porque no puedo pasar directamente a
0: Turquía.
1: A Turquía no, a Azerbaiyán.
0: Azerbaiyán.
1: No se hablan. Tengo que ir a Georgia y de Georgia a entrar a Azerbaiyán. Y a Azerbaiyán iré a la capital, a Bakú, y de ahí intentaré coger un barco a Kazajistán. Porque desde el COVID no dejan meter vehículos a Kazajistán. No me digas por qué.
0: Ajá.
1: Y pero bueno, al final con la bici sé que hay un barco, un mercancías, que sale cuando se llena, tarda cuando lo que diga el capitán y te pasa a Kazajistán. Y ahí al final hasta la, es que claro, la capital de Kazajistán es Astana y tendré unos 2.600, 2.800 kilómetros hasta llegar a la capital.
0: ¡Hala! ¡Hala! ¡Joder!
1: Y eso es desierto, montaña, a ver, eso va a ser una odisea. Pero bueno, al final poco a poco...
0: Escucha, ¿y de alimentos cómo vas? ¿Qué, se come normal? ¿No hay nada raro?
1: Si es que aquí no muere de hambre la vida, pero nadie muere de hambre aquí en Turquía y la zona esta de Kurda, que es que si es que no me da tiempo ni a llegar al supermercado, si es que por el camino me van parando. Bueno, ya es una trampa, porque te llaman, te hacen con el brazo de arriba abajo, como ven para acá, y luego te mueven el brazo así en alrededor y te dice chai, no, que esté. Y justo vas allí, te tomas el té, te empiezan a sacar comida. Bueno, es la hostia, ya ni paro. Ya cuando me dicen, chai, cam, chai, o no, déjate, porque no llego.
0: Qué es bueno.
1: Que al final comes dos, tres veces al día. Es que es increíble esta gente.
0: Qué bueno.
1: Increíble.
0: Qué alegría, tío, qué alegría que estés contento. ¿Ya has recuperado la forma? ¿Hemos perdido los kilos que sobraba o te queda alguno?
1: Es imposible perder aquí los kilos que tengo en este país. O sea, es imposible. Ya te digo yo que, ¿sabes? No hay nada imposible, pero esto sí. Porque es que, bueno, lo que te digo, he parado aquí a por wifi a tomar un té y luego te enseñaré las fotos. Se han empezado a sacar comida aquí como para, ¿sabes? Como para una boda.
0: Madre mía.
1: Pues, muy bien.
0: Te noto feliz, Titus.
1: Nada, es que este pueblo es maravilloso. Además te acogen, te sientan con ellos. Me pasó en Urfa. En Urfa hay unos jardines impresionantes con unas mezquitas, unos palacios. Hay unos canales con peces. Es brutal el sitio. Y estuve hablando allí con la policía y tal y me dice que dónde iba a dormir y tal. Digo, pues no sé, todavía. Dice, oye, te puedes quedar aquí a dormir, que va a estar la policía toda noche en los jardines, que está todo controlado. Además, como es zona kurda, es que no hay nada. Es que puedes dejar cualquier cosa que no te lo van a llevar. Y estuve ahí, justo ahí, en los jardines, con unas vistas impresionantes, ahí durmiendo. En el mejor hotel, con las mejores vistas, al mejor precio. Y nada, y la policía te pita, ¿sabes? No me piden documentación, me dicen qué tal estás, que si quiero agua, que si quiero comer. Es que es brutal. La hospitalidad de esta gente es que es abrumadora. Es que es increíble. Es que te lo cuento y habrá gente... Está exagerando, la verdad.
0: ¿Sabes dónde llegas hoy? ¿Sabes cuándo antes del final de etapa de hoy o no?
1: Pues creo que llegaré a Bigol. Me quedan unos 80 kilómetros, pero ya es montaña, no sé el desnivel, no sé, poco a poco. Al final, como también soy autosuficiente, como siempre tengo comida y tal, pues donde me coja la noche, aparco y hasta mañana.
0: Pues mira, a ver, a las 8 conectamos un ratillo para verte la cara, que te vea la gente. A las 8 conectamos por Twitch, ¿te parece? Luego te mando el enlace.
1: Vale, vale. Igual, sí, la cara, porque igual el cuerpo no me entra en pantalla.
0: ¡Cuídate mucho, anda!
1: Un saludo, gente, a disfrutar.

0: dice, José?
1: ¡Hombre! Doña Esther, ¿qué
0: Buenos
1: tal?
0: Días. ¿Qué tal? ¿Qué pasa?
1: Nada, ayer me, que me llevaron al juzgado ayer, otra vez.
0: Me lo imaginé, me lo imaginé.
1: Oye, ahora
0: digo, diciendo, ¿dónde va a estar mejor que en el juzgado? Allí va a estar.
1: Pues ya te digo, que es de verdad impactante cómo están los juzgados ahora, no funciona nada.
0: Todo
1: retrasándolo. Ayer me retrasaron una cosa que tenía esta semana o la que viene, me la han puesto para octubre del año 27. Para octubre del 27, digo, viva la puta mierda de justicia. ¿Qué justicia es esta?
0: Pues tú verás, tú verás.
1: ¿Qué justicia es
0: increíble,
1: esta?
0: Increíble.
1: Qué
0: horror,
1: no,
0: José.
1: No, es que no funciona nada, y cuando no funciona la justicia, no funciona nada.
0: Absolutamente, además así, como lo has dicho, absolutamente cierto. Y es un problema grande, el que tenemos.
1: Están absolutamente desbordados. La nueva ley está de Bolaños, lo tiene todo desbordado, todo desbordado.
0: Pues no dan ni una.
1: No, no, y los jueces tienen que apuntar voluntarios para sacar trabajo adelante.
0: Buah. Madre.
1: Ayer me encontré con una jueza, hablando con ella en un pasillo del juzgado, y me dice, José, mira, en este momento tengo que irme a no sé qué pueblo de Madrid, que se acaba de declarar un incendio grandísimo. Dice, pero es que tengo en el despacho a dos tíos con las esposas puestas, que los han traído de un atraco, en no sé qué, de un bar o un... Dice, y no sé si irme a lo del atraco o al incendio. Digo, no, nada más estás tú, estoy sola.
0: Es muy duro, lo que estás contando. Suena chiste, pero es durísimo.
1: Es que los grandes pilares no funcionan. Ayer estaban de huelga los médicos, los profesores y los jueces están siempre. Bueno, los jueces, el personal de los juzgados, están cabreados todos. Con lo cual dice que funciona, si no funciona nada.
0: No.
1: Claro, pues fijamos lo de Zapatero, lo de la maricona al Zapatero ahora con los pendientes puestos y el tanga, pero dices, coño, vale, pero luego lo que hace funcionar el país, que son los médicos, la educación, los niños.
0: Claro,
1: Valencia
0: claro.
1: Llevan dos meses sin ir al colegio, yo qué sé, o sea.
0: Ay. Sí, la verdad que el panorama te da depresión. Te da depresión, te lo digo de verdad. Pero bueno. Pa'lante, no nos queda otra.
1: ¿Sabes lo que pasa? Que te queda otra, pero cagándote en la puta madre del que se ponga por delante. Ayer me di cuenta que hubo 34 mujeres con las que yo contacté en el año 21. En el año 21.
0: Ajá.
1: 34 mujeres. Se me han muerto 9 ya. O sea, y no me han atendido todavía. Yo no he declarado todavía desde el año 18.
0: Sí, bueno, tú sabes aquí el tema de los cribados en Andalucía también.
1: Sí, sí.
0: Por dónde salió. Además, sé que es un tema que te tocaba muy, muy de cerca, porque, bueno, por como tú bien dices, por lo tuyo personal. Y ya has visto, o sea, aquí siguen las cosas mal, muy mal. En el tema de sanidad sigue mal. A mí me da mucha vergüenza, pero, bueno. Es lo que
1: no,
0: tenemos,
1: No, va, esto, tenemos. Vamos para atrás, en vez de para adelante vamos para atrás.
0: Exacto, que no digo yo, que lo que tenemos, el panorama que hay sea mejor.
1: ¿Sabes
0: pero
1: lo que pasa? Que
0: por
1: es que
0: donde
1: ya
0: te tiras, que no te estrellas.
1: Aquí
0: José,
1: nos hemos puesto aquí el turbante y baricón el último. O sea, en lo de... El otro día estuve hablando con la chica esta que ha destapado lo de las carreras estas solidarias, las carreras benéficas, las carreras de la mujer, que se llaman.
0: Sí.
1: Claro, recaudan 11 millones... y entregan 90.000 euros. Y entonces, y me enseñó la chica que lo lleva, dice, mira, dice, para que veas que tú no estás solo en esto. Y entonces, una de las responsables dice, ¿y para qué vamos a dar más? Y dice, nosotros hemos comprometido que como es solidario, daremos lo que podamos. Y de 11 millones puedes 90.000 euros nada más. Sí, hombre, y ya bastante, ¿eh? Damos más que otra gente, dice.
0: Claro. Pero ¿sabes qué pasa, José? Que cuando tú vas a un evento de este tipo, como tú bien sabes, ya sea un concierto, ya sea una carrera solidaria, el que va tampoco creas que se interesa mucho de dónde va a ir destinado su dinero, su aportación, que eso yo sí me gusta mirarlo mucho.
1: Eso...
0: Me interesa nada más que mi dorsal y mi camiseta que me dan y ponerme allí entre la multitud. A mí eso sí me preocupa. A mí me gusta saber dónde va mi dinero y en qué porcentaje va.
1: Eso me lo tuve que tragar yo un día con la jueza que me llevaba todo esto, que dice que yo estoy equivocado, porque igual que yo no tengo ningún interés legítimo en denunciar esto, porque A, no soy mujer, B, no tengo cáncer de mama, y C, no, encima no he ido a ninguno de esos conciertos, usted no es nadie para denunciarlo, dice, pero es que las señoras que van y los señores que van a los conciertos les importa una mierda el cáncer de mama, van a ver un concierto. Correcto, pero es que yo me cagué en su puta madre, la denuncio en la Audiencia Nacional y la audiencia la da la razón. Es que es verdad, es que nosotros pensamos que los que van a los conciertos benéficos y solidarios no van porque sea el cáncer o la próstata o el ELA. No, van porque ven un concierto y dicen, pues mire, usted, yo creo que no. Y así me quedé. Me quitaron la razón diciendo que en España, que en otros países sí, pero que en España nadie va a sumar con su dinero una causa. No, va a haber un concierto. Con lo cual, si luego ese dinero se lo gastan en putas, en droga, en dinero no negro para un locutor o para comprar un chalet en San Sebastián de los Reyes, pues eso no le importa a nadie.
0: Pues que se lo piensen antes de ir a un benéfico, en saber dónde va su dinero y si realmente va íntegro a la causa o va una décima parte a la causa. Mira, y el resto para los manguis.
1: Hoy voy a poner una cosa que creo que yo la he puesto ya, la he puesto en Twitch alguna vez, pero es que otro día esta chica que es encantadora, se llama Marina, que es la que ha descubierto, está más sola que la una, la que ha descubierto
0: como tú,
1: igual, pero con una diferencia, que pobrecilla tiene 28, 27 años,
0: si llega. Bueno, valiente.
1: Y solita que está, que se vaya con su micrófono ahí a preguntar a la
0: tú
1: gente.
0: Tú verás.
1: Bueno, pues me dijo que si le podía enseñar el papel, porque había visto vídeos míos y cosas, y que si le pudiera enseñar el papel de cuando les cogía la Asociación Española contra el Cáncer, digo, oye, pero por lo menos ¿cuánto dais para investigación? Ya sé que de los 63 millones os han dado a vosotros nada más que 400.000 o 500.000, pero de eso lo dais todo a investigación. Y no me contestaba, y no me contestaba, y apretando, y me dice que no dan nada.
0: Que no.
1: Digo, ¿cómo? Pero si ponéis los carteles, y entonces me da un papel, que lo voy a poner esta tarde otra vez, que dice que no, que ese dinero, al ser tan poco, que va a servicios generales. Y yo pregunté, yo ya lo sabía, porque es un término muy antiguo de las empresas grandes, cuando empecé a trabajar.
0: Servicios generales.
1: Servicios generales, que, pues, te lo digo yo.
0: Abarca todo.
1: No. Servicios generales es el día a día de las instalaciones.
0: Jabón,
1: fregona, papel higiénico, toners, bayetas. O sea, son servicios generales. Entonces, el dinero que la COPE ha dado, que ha sido 400 y pico mil, de los 62 millones hasta el año 18, se lo han gastado en bayetas. Ni siquiera eso, esas 400.000, han ido a investigación del cáncer de mama. Y la pobre Elenita Huelva, que se murió diciendo, bueno, pues mira, a ver si alguien se lo gasta en investigación. Nadie, está todo podrido.
0: Es muy duro, hombre. Yo a esas chicas de veintitantos años le digo que si te tiene como referente, ha cogido un buen referente ante la lucha, muchas veces por causas ajenas, otras propias y causas perdidas, porque nos damos contra un muro infranqueable de ninguna manera, se puede pasar. Pero yo creo que tiene que haber gente buena en el mundo y ejemplos buenos para la gente joven.
1: Yo, las ONGs estas, todas que conozco, todas están pringadas hasta las orejas, todas, las pequeñas, las grandes, las medianas. ¿Sabes lo que pasa? Que solo se mueve dinero negro. Y claro, para mover dinero negro no puedes hablar muy fuerte. Y si protestas un día, lo mismo te tapas la boca.
0: Ahí estamos.
1: Pues claro, dice, carrera, eso lo decía la chica, la carrera de la mujer. La camiseta, el no sé qué, la donación, el dorsal, billetes. La gente paga 5 euros, 10 euros, 15 euros.
0: Libre.
1: No te piden factura, ni te piden nada.
0: Y sobre todo porque duermes tan a gusto por la noche, sabiendo que te has gastado 15 o 20 euros en un dorsal y en una camiseta para contribuir a una causa que no sé muy bien dónde, pero oye, qué bien, he contribuido, pues ya está.
1: Pues nada, que sepas que eso no va a ningún sitio.
0: Y me
1: recuerdan en qué país vivimos, mi amigo Charlie, que se ha hablado de las tres lanchas que le han robado a la Armada los narcos.
0: Son muy gordos. Yo cuando lo escuché.
1: ¿Tú te imaginas,
0: digo,
1: en un país decente, en Noruega? ¿Tú te imaginas que en Noruega o en Dinamarca los narcotraficantes le roben tres lanchas equipadas al ejército?
0: Hasta arriba. Y se las llevaron así. ¿Qué te parece? Es que, de verdad.
1: Pero no ha dimitido nadie, ¿eh? El Marlaska sigue ahí, ¿eh?
0: Ya. No, ahí sigue y ahí va a seguir, ¿eh? Créeme que esos no van a abandonar el puesto hasta que se le agote. ¿Sabes lo que te digo? Pero los que vengan detrás, José, no sé yo si harán mucho más o no, ojalá entre gente con carácter y con ganas de hacer las cosas bien, José, pero tú sabes que el poder corrompe muchísimo.
1: Y el poder absoluto corrompe absolutamente.
0: O sea, eso, efectivamente, eso es así, eso es así.
1: Un beso, guapa.
0: José, cuídate mucho.
1: Hasta luego.
0: Cuídate mucho. Hasta luego.
1: No deis un duro a nadie, o sea, a los del cáncer que les den por el culo, me refiero a la Asociación Española contra el Cáncer. Son los golfos, golfos. Y UNICEF, otro golfo. Y Apadrina un Niño, otro golfo. Y la Cruz Roja, el doble de golfo. Si queréis colaborar, porque el corazón y la cabeza os lo pide, la ONG chiquitita, que las conozcáis, que están en un portal ahí, una oficina en vuestro barrio, esas, si os apetece, y si no, mejor, tampoco.

0: Es que yo el primero, pero hay mucha gente que hemos preguntado dónde están los 300 millones, 200 y muchos, que Antena 3 recauda haciendo de puente. Pobre Antena 3, al revés, se lo curró de puta madre. Para Cruz Roja, ¿dónde están? Que no contestan. No contestan. ¿Dónde están? No contestan. Y los miles de las miles de rifas y de fiestas y de donaciones que se hicieron en institutos, en colegios, en guarderías, en universidades. ¿Dónde están? Y lo de la Isla de Palma, ¿dónde está? Y lo de Lorca, ¿dónde está? Y ahora la iglesia inundando todos los periódicos que dones a través de Bizum para la visita del Papa. Pero si sois el poder económico más grande del planeta, ¿cómo pedís dinero? ¿Pero qué le hace falta al Papa? ¿Qué necesita por ir a España 4 días? Oh, haznos un Bizum. Es acojonante. ¡Qué país de mierda, tío! ¡Qué país de puta mierda! ¿Qué? La gente ayer en el juzgado me lo decían. ¿Desde qué año lleva? Digo, desde el 18. Dice, ¿es verdad que no me han tomado declaración? No me ha tomado declaración nadie todavía. Desde el 18, ¿eh? Tome, 62 millones y medio que han robado. Yo le digo dónde está. Dice, no, todavía no. Digo, que le voy a decir dónde está. ¿Qué empresa colaboró? ¿Qué empresa económica colaboró para blanquear el dinero? Que se lo digo. No lo diga. Ya le preguntaremos. Año 2018. 2018, no me ha preguntado nadie. Que le voy a decir que se ha comprado un chalet, mire las escrituras, y le digo cómo se pagó, en qué notaría. Que no, eso ya no lo dirá cuando toque, hombre. Ahora no, en el 18. Todavía no me han dicho que diga nada. Y de las 34 mujeres que he conocido, se me han muerto 9. Entonces, ¿qué hago? Hijos de la gran puta, ¿qué hago? Eso, cuando ves lo del zapatero, el golfo este, y todos los que le rodean, dices, esto es la superficie, eso es el chocolate del loro, para lo que está en este país de corrupción.
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0: José.
1: ¿Qué tal estás, hombre?
0: Pues aquí estaba sufriendo porque no sé por qué no se me oía nada.
1: Ah, pues sí, ahora sí. Te escucho perfectamente, limpio, nítido y claro. Muy bien.
0: Que... Con la voz aterciopelada que me caracteriza.
1: Esa, ¿no? Esa, sí, señor. Vos de guapo ahí, de tío, de galán, de galán americano. ¿Qué tenemos de nuevo hoy? Cuéntame.
0: Bueno, pues hoy nos adelantamos al estreno de Spider Noir y te voy a comentar La Balear, que la he podido ver entera. Y mira, te comento.
1: ¿La ponen? Yo no la voy a ver, pues no, sí, me llama la atención, pero la verdad es que me está picando porque la gente la pone muy bien, ¿eh?
0: Está teniendo unas críticas espectaculares, de hecho pasó por la Berlinale y tuvo un éxito arrollador y a nivel de crítica está flipando. Al público la acogida, porque solo han estrenado un capítulo, de momento les está gustando. Eso sí, te tiene que interesar de lo que va, porque es la especulación inmobiliaria en el barrio del Raval en Barcelona. Ahora entro en materia con ella. Bueno, pues te quería comentar que The Capture, que a ti te gusta mucho, tercera temporada, por fin tiene estreno en España, fecha de estreno, se estrenará de forma completa el 24 de junio en Movistar.
1: Mira qué bien, esa no y la pierdo.
0: Sí, y los comentarios que me han hecho es que está al nivel de la segunda, que sigue un poco la línea de la segunda, con toda la manipulación de la imagen, la IA y todo este rollo, sí. Y que está bastante bien. Y esta semana estarán completas Los Testamentos este miércoles en Disney y Hacks en HBO. Y una noticia así un poquito curiosa, Mobland, ¿te acuerdas de Mobland?
1: Sí, que claro.
0: Me han preguntado muchas veces y comenté el otro día que se había terminado de rodar la segunda temporada y que se espera el estreno a finales de año en Sky Showtime. Bueno, pues nada más terminar el rodaje de la segunda temporada, han anunciado que han despedido a Tom Hardy y que en la tercera temporada no va a estar. Por lo visto ha tenido muchas quejas de compañeros y de sobre todo del equipo técnico, de que llegaba tarde, quería cambiar frases del guión y que quería hacer lo que le da la gana, y han acabado hartos de él y le han despedido para la tercera temporada. Entonces, pues seguramente que no se lo carguen.
1: Por cierto, ¿cómo se llama la serie que me he enganchado? Esa serie, la del padre que se mete en la universidad con la hija.
0: Rooster,
1: oh, qué pasada, tío.
0: Me ha gustado.
1: Bueno, hay una, yo si no lo habéis visto, si lo habéis visto, os recomiendo volváis a ver un trocito de 8 minutos o 10 minutos, que es el primer capítulo cuando llega el padre a dar una conferencia a propósito de un libro que ha escrito, su hija está allí dando clases, es profesora, se acaba de tener un berrinche con su marido que la ha pillado poniéndole los cuernos con una alumna. Bueno, todo esto está muy enrevesado y el caso es que el profesor sale esa noche a dar una vuelta por el campus y contacta con la decana de literatura. Se encuentra en un bar a la decana de literatura. La conversación de los dos, de la negrita y él, hasta que llegan a su casa y quiere subir o no quiere. ¡Qué cosa, tío! O sea, es que esto no lo hay. Es que esto es otro nivel. Pues es como el fútbol de la selección española con el fútbol de Chipre. Pues mira, es otro nivel. Pues esto igual. ¡Qué serie, tío! Yo he visto dos capítulos nada más, pero es todo excelente, es todo grandioso, es todo. ¡Wow! ¡Qué locura!
0: Es divertidísima, porque está muy bien escrita y luego, pues.
1: Es eso, está bien escrita. O sea, ¡qué diálogos, tío! Sí, incluso, sí, fíjate, sí. Traducida al español, que muchas veces se pierden cosas. No, está muy bien, tío.
0: A mí lo que más me gusta es que, a ver, se mete con todo el rollo este de la tendencia woke y anti-woke y no te intenta meter una idea, sino que te mete el chiste y ahí el que quiera que lo coja y el que no. O sea, no es de estas series que intentan hacerte pensar en lo que ellos quieren. Y luego, los personajes todos están muy bien escritos y luego, ¿qué me dices de dónde está ambientada? Es una universidad real, o sea, que se ve ahí el rollo. No es como cuando haces una serie que está todo hecho a base de set, o sea, mola muchísimo verle cómo se mueve por el campus, todos los edificios, y la verdad que la serie está muy bien. Es de los creadores de Ted Lasso y Terapia sin filtro, o sea, llevan acierto tras acierto, y en su época también hicieron Scraps, o sea, que esta gente, la verdad es que es un genio de la escritura de guiones.
1: Sí. Pues venga, ¿de qué hablamos hoy entonces?
0: A mí me pasó una cosa, José, que con las comedias no suelo conectar hasta que pasan 3-4 capítulos, y de esta conecté desde el minuto 1, o sea que Avellán sea así.
1: La hija es un pelotazo.
0: La hija mueve un montón, sí.
1: y el marido de la hija, vamos, que el que la deja.
0: El marido es un personaje, ese salía ante el lazo, era el goleador, uno de los cracks de el lazo. Y el director, que está más zumbado con una paraguaya, con la sauna.
1: Ah, sí, el rector.
0: El rector
1: de la universidad, sí, buenísima, buenísima.
0: Bueno, pues si no habéis visto Rooster, ya se suma mi recomendación, darle un ojo porque os vais a reír, os vais a reír. Bueno, pues empezamos con Rabanea.
1: Está en HBO, que a mí se me olvidó, mira que te lo pregunté, y al final dando vuelta la encontré. Yo pensaba que estaba en Sky Showtime, o en Amazon, no, está en HBO.
0: No, está en HBO, Rooster se llama. Bueno, pues empezamos con Rabalear, miniserie de 6 capítulos de unos 45 minutos de duración que tenéis en HBO. Es una de las series españolas con mejores críticas, ya que fue todo un éxito, como te he dicho antes, en la Berlinale. Se estrenó con un capítulo y se va a emitir un capítulo semanal hasta completar los 6 que tendrá la temporada. Yo la he visto completa por cortesía de HBO. Está creada y dirigida por Paul Rodríguez y está protagonizada por Enric Auquer, Sergi López, María Rodríguez Soto y francés Orellà. Está grabada en catalán y varios idiomas, aunque hay una versión íntegramente doblada. Yo la he visto, la verdad, en versión original, porque la verdad traslada más realismo. Rabalear nos traslada al barrio catalán del Raval, ya le conocéis, un barrio obrero y multicultural que está sufriendo la especulación inmobiliaria y la delincuencia. Allí nos encontramos a una familia catalana que regenta un restaurante desde hace 100 años. El restaurante pertenece a un edificio que ha adquirido un fondo buitre y dicha familia tendrá que conseguir que les vendan el local, pero los intereses económicos y especulativos harán que la cosa se complique, iniciando una lucha entre esta familia, el fondo buitre y sus intermediarios. Una vez metida en dicha lucha, esta familia se verá envuelta en los problemas de la gente del barrio, como inmigración, falta de vivienda, ocupación, pisos vacacionales, marginación, venta de drogas y un largo etcétera que asola el barrio. La idea de la serie surgió de la experiencia real del creador y el protagonista ha declarado que el problema de la especulación inmobiliaria le interesa mucho, por lo que se nota que están todos a tope con la creación de la serie. Se traslada a través de la pantalla. Rabalear es un drama social mezclado con thriller y lo más destacable es la forma de rodar. Una forma de rodar inmersiva a base de planos secuencia, cámara en mano, planos aéreos que parece que estés paseando por las calles del barrio sintiendo el pulso del Raval en tus propias carnes. Para dar más realismo se mezcla planos grabados con extras, con imágenes sacadas de la gente que pasea y vive por estas calles, cosa que le da más realismo porque realmente estás viendo lo que sucede en el barrio. Se diferencian de una forma, las que están rodadas por estas están normal y las que están rodadas por la gente del barrio, si os fijáis, tienen el típico cartelito que se pone en los ojos para que no se reconozca a la gente. En el plano interpretativo está a un nivel muy alto, destacando entre todos Enrique Auquer, que se marca un papelazo que seguramente le dé todos los premios este año. Y en cuanto a mensaje, no se corta con ninguno de los implicados, dando a diestro y siniestro tanto a los especuladores, como a los políticos, como al movimiento Ocupa, incluso al propio ciudadano. En la parte negativa, pues es verdad que va de más a menos. No es que se desinfle, pero en el capítulo cuarto o el quinto y el quinto sufre un pequeño valle ya que cae la reiteración. Y a mí personalmente hay algunas tomas de decisiones de los personajes que están tan llevadas al extremo que le restan credibilidad. Pero esto es una cosa mía que ya iremos descubriendo si le gusta al público según se vaya emitiendo. En definitiva, es una serie con un aportado técnico apabullante y con un claro mensaje de denuncia social, lo que la convierte para mí en la mejor serie española en lo que llevamos de año. Se llama Rabalear y la tenéis en emisión ahora mismo en HBO. De momento hay un capítulo y esta semana pondrán el segundo. Yo ya te digo que la he visto entera y la verdad que me ha gustado muchísimo.
1: ¿Y la segunda recomendación?
0: La segunda se llama Spider Noir, o sea, el Spider Negro. Tendrá una temporada de 8 capítulos de unos 45 minutos de duración y se estrena de forma completa mañana en Prime. Está siendo muy esperada porque es la nueva de superiores de Spider-Man y está protagonizada por Nicolas Cage y Brendan Gleeson. Está ambientada en el Nueva York de los años 30, de ahí el noir. La serie sigue a un detective privado envejecido y derrotado que, tras la trágica muerte de su pareja, intenta dejar atrás su pasado como el único superhéroe de la ciudad. Este superhéroe es ni más ni menos que Spider-Man, pero el control por parte de las mafias de la ciudad, un caso

0: más importancia al trauma de los personajes y a la investigación que a la propia acción. Técnicamente está muy bien, ya que no solo el blanco y negro recuerda al cine clásico, sino que el vestuario y la escenografía nos trasladan, y aunque hay conversaciones y gestos que están un poco forzadas por momentos, consigue que parezca que estás dentro de una película del género. ¿Y qué es lo bueno y lo malo de la serie? Pues lo mismo. Lo bueno, que se aleja de la típica serie de héroes para ofrecernos un noir clásico, y lo malo es que se aleja de la típica serie de héroes y nos deja sin la acción, por lo que quien espere dicha acción le decepciona. A mí personalmente no me ha disgustado y como amante del cine negro la he disfrutado, pero he de reconocer que aunque agradezco la originalidad, se esperaba mucho más de un producto de esta envergadura. Está bien, se deja ver, pero creo que no va a dejar a nadie con la boca abierta. Se llama Spider Noir y lo tendréis mañana, mañana completa en Prime Video.
1: Un montón de mensajes en el 655-080808. 655-080808. El primero de David, desde Mollet del Vallés, que dice que qué buenísima la serie, tiene que morir mucha gente, y la de Rabalear, he visto el primer capítulo y va a ser sin duda la serie del año. Me parece brutal las interpretaciones de los actores, es como si estuvieras dentro de la serie. David, de Mollet del Vallés. Habla muy bien la gente habla de esta serie, ¿eh?
0: Y se tiene que morir mucha gente, está teniendo pues críticas dispares, como suele pasar con los trabajos de Victoria Martín, porque tiene un humor muy destroyer, muchos insultos, lleva a los personajes al extremo, pero en general está teniendo muy buena acogida y repito que a mí me gustó. Y Rabalear, ya te digo que sobre todo técnicamente a la gente le va a flipar, porque es que parece que estás metido dentro de las calles, más allá que sea el Raval o donde sea, la forma de rodar es espectacular, ¿eh?
1: Dice mi amiga Pepi que ayer empezó Half Man, medio hombre, y me está gustando, es dura, pero a ver cómo transcurre. ¿Qué me dice Alberto de esta serie?
0: Pues yo tengo una relación de amor-odio con Halfman, me gusta porque está rodada muy bien, los actores están muy bien, y el tema que toca, que es la masculinidad tóxica y las relaciones entre hombres, la verdad es que está muy bien llevada. ¿Qué pasa? Que me da la sensación, llevamos 5 capítulos y son 6, y me ha dado la sensación de estar viendo todo el rato lo mismo, dos personajes boicoteándose a sí mismo de una forma absurda. Quiero ver cómo se resuelve, queda un capítulo por emitir, y una vez que se emita al completo, pues la volveremos a traer, porque esta te la comenté cuando se había estrenado el primer capítulo, la volveremos a traer para dar una valoración global. En general está flipando mucho, José Halman, que tenéis en HBO, a la gente le está encantando, que es del creador del Reno de Peluche.
1: Pedazo de inicio de Dalton Ranch, el Rancho Dalton, me ha gustado muchísimo, me está gustando también mucho. Gente, mucha gente debe morir. Un saludo a Alberto. ¿Del Dalton que ha estrenado un capítulo?
0: Estrenaron dos, con lo cual son 10, todavía te quedan un par de meses para tenerla completa. Está gustando mucho, José, esa sí que no hay duda. Todos los fans de Yellowstone que han visto Rancho...
1: ¿Dónde se fueron? ¿Dónde dices que se han ido? ¿De Montana a dónde? ¿A Florida o dónde era?
0: Se fueron a Texas. Es un sitio divertido, ¿sabes? Que te pueden meter en muchos problemas, tanto con la naturaleza como con los habitantes de la zona. Y pues tenemos a Betty Rip, pues que tienen que abandonar Yellowstone por los motivos que tuvieron en el final de la temporada, de la última temporada de Yellowstone, y porque también hay un incendio. Poco a poco nos irán contando los motivos de ese incendio y todas estas cosas, y vamos y vemos cómo se asientan en el nuevo rancho, un rancho que han comprado. Lo primero que hacen es enfrentarse a la familia más rica, que regenta un matadero de ganado, que no quiere ayudarlos. Entonces pues ya a partir de ahí se pone todo muy tenso, y es todo tan intenso.
1: Pero empiezan, por curiosidad, ¿empiezan de cero o compran un rancho ya con un ganado? Y
0: compran un rancho pero con menos ganado que el que tenían en Yellowstone, al principio con 6, 10, 12 cabezas, y se supone que van a invertir hasta 150. Pero entonces pues cabeza, están en esa transición.
1: 6 cabezas no es un rancho, 6 cabezas es un corral.
0: Sí,
1: sí, me joda.
0: Sí.
1: Bueno.
0: Está muy bien, José, ¿eh?
1: A ver, con seguridad, pero quiero que acabe, meterme un fin de semana de atraco, de eso, de atracón.
0: Además, vuelve la calidad técnica de las primeras temporadas de Yellowstone. Tiene unas escenas de monta, ¿sabes cómo te digo? Ahí por el campo con los caballos, que no son caballos percherones como los del Cid, que la verdad que está muy bien, José Rancho Dato.
1: Decirle a Alberto que han puesto la segunda temporada de Barra Brava y que me está gustando muchísimo. Que también me gusta muchísimo Envidiosa, que eso es de Valencia.
0: Envidiosa está teniendo una segunda vida porque, como la comenté hace poco, porque se había terminado, ya está concluida, la tenés en Netflix, y se ha animado bastante gente a verla y está gustando mucho. Envidiosa es una comedia argentina que es muy divertida. Y Barra Brava, la otra que nos comenta Jesús, es una serie que es argentina también, que está en Prime Video, que va

0: envuelta en los hooligans, vamos, en los barras bravas, y el poder que tienen con las directivas de los clubs. ¿Qué pasa? Que es que no me acuerdo de nada de la primera temporada. Sé que me gustó mucho, pero es que no me acuerdo. O sea, que tendré que buscar algún resumen y ponerme con ella, porque la verdad la primera está bastante bien. Barra brava en Prime Video, si os interesa el tema del fútbol, los ultras y demás.
1: Fran Estrada, parte del fin de semana, que ha visto Legends, que le ha encantado, dice, no conocía la historia y me pareció muy interesante. Y he visto los dos primeros capítulos del Rancho Dutton y me ha enganchado Beth en estado puro.
0: Sí, total. Además que ya está tremenda.
1: José, sigue con la mala hostia siempre, ¿no?
0: Y la mala hostia, lo atractiva que es. O sea, muy bien, muy bien. Mola mucho el Rancho Dutton. ¿Y Leyendas? ¿Llegaste a terminarla, José?
1: No la terminé. La dejé, pero vamos, la dejé para cogerla. O sea, que...
0: Merece la pena, ¿eh? Tiene buen final.
1: Sí. Alberto, este fin de semana he terminado Legends. Mira, otro, Isma de Irún. Me ha gustado bastante, ¿va de menos a más? ¿O eso es lo que me ha parecido a mí, Isma de Irún?
0: Sí, totalmente. Al principio le cuesta un poquito arrancar, porque es mucha presentación de más de que de personajes sobre la época en la que nos movemos y el tema que va a tocar, que es que funcionarios de aduanas los infiltraron para que desarticularan las redes mafiosas de narcotráfico en la Inglaterra de los 90. Pero según van pasando los capítulos, la cosa se pone más intensa y termina por todo lo alto. Merece mucho la pena Leyendas en Netflix.
1: Efren de la Jonquera me manda una sábana a propósito de Billions y de España, temporada 6, capítulo 3, minuto 30 en adelante, se pone un tema de interés sobre la mesa que no voy a desvelar, donde sale España a relucir como competidora al grupo económico especulativo de Wall Street. Michael Prince Capital, junto a otras élites de la ciudad de Nueva York, llega a la conclusión de que no hay que preocuparse de nosotros, ya que somos gente de lo peor y sin palabra, o sea, que nos ponen a parir, mira, que era la época de Biden, cuando ocurrió esto. Raúl de Zaragoza, no, este no dice nada. José Manuel, empecé Rancho Dutton y empezó muy bien. Lo malo es que solo hay dos capítulos, pues eso digo yo.
0: Sí, la verdad que sí, porque es de estas que si te la ponen completa te la zumbas entera. O sea, te engancha mucho, ¿eh? Además, el primer capítulo dura 50 minutos, que normalmente las series de serie dan el primer capítulo dura una hora y media y el segundo no llega a los 45 minutos. Eso se agradece.
1: Alberto, ¿cómo es Nacho de Barcelona? ¿Cómo va la serie de HBO DTF San Luis?
0: DTF San Luis es la serie esta de la aplicación que se llamaba Donde Todos Follan, donde gente que está casada buscaba una relación esporádica. A partir de ahí hay como un asesinato o una muerte y tenemos que descubrir qué es lo que ha pasado. Al final, si buscas una serie de asesinato, te llevarás una pequeña decepción, porque es una serie sobre la crisis de la mediana edad. A mí me gustó mucho técnicamente e interpretativamente, pero me dejó un poco frío. Pero es una de las series que merece la pena ver. DTF en HBO.
1: Sergio desde Pamplona. Alberto, me he despertado con la noticia de que han cancelado El Abogado Lincoln. ¿Sabes algo?
0: No la han cancelado, le van a dar un final después de 5 temporadas. Creo que está bien, además que han sacado 4 temporadas en cuestión de 3-4 años. O sea, ha sido una pasada el nivel de producción del Abogado Lincoln.
1: Eduardo Villacampa de Barbastro pregunta a Alberto por la serie de Los Invencibles. ¿Esta no sé cuál es?
0: ¿Invencibles? ¿Esa cuál es? Conozco una que es de animación, no sé si se refiere. Aquí hay otra de 2023 que no sé cuál es, no la conozco, como una serie finlandesa. Entonces, no sé a cuál se refiere.
1: Buenos días, ¿qué sabemos de Fauda? Pregunta Fernández Sabadell, Barcelona.
0: Pues Fauda se ha estrenado en Israel, está emitiéndose a emisión de capítulo semanal o algo así. Entonces, hasta que no concluya la emisión en Israel, no vendrá Netflix.
1: Buenos días, José, ¿qué tal la serie Banshee? Tiene tiempo, pero me la han recomendado. Un saludo de José de Elche.
0: Banshee, si os gusta la acción, o sea, lo que es la acción y sobre todo las coreografías de peleas.
1: La violencia, sí.
0: Sí, es una pasada. Si buscáis algo más profundo, pues pasar de esta serie. Pero si lo que quieres ver son hostias frescas, muy bien rodadas, Banshee es la mejor serie en ese género. Además, tenemos al que ahora, a ver, siempre ha sido famoso, pero ahora está más en conversación, Anthony Starr, que es el protagonista, que es el que interpreta en The Voice al Patriota, que vamos, menudo papelón se ha marcado en el Patriota.
1: Mira, otra casualidad, Héctor de Asturias, ¿dónde puede ver Banshee con Anthony Starr?
0: Banshee estaba en HBO, yo me imagino que seguirá ahí.
1: Hola, segunda temporada de Bronca, ¿quién es? Fran. Segunda temporada es en Abu Dhabi. Segunda temporada de Bronca, buenísima. parecido a White Lotus, segunda temporada de Cross, la he abandonado porque el personaje no engancha nada, y Vicios Ocultos, más de lo mismo, no merece la pena. Y esperando la segunda temporada de Las Cuatro Estaciones.
0: Pues así, que nos hagan filtro, que nos hagan filtro. Yo Vicios Ocultos temporada 2 ni la he empezado, porque ya la primera me pareció un auténtico bluff, directamente. Bronca temporada 2 me ha gustado, creo que incluso está mejor hecha que la primera temporada, pero me sigo quedando con la primera temporada, que para mí era más directa.
1: Barra Brava, buenísima. Lástima que los actores argentinos sean los únicos que pronuncian peor que los españoles. Cabino de Santander.
0: Sí, pero pasa una cosa curiosa. Tú cuando vas a Netflix, pones una serie argentina, directamente te saltan los subtítulos, y con las españolas no, que deberían de hacerlo.
1: A ver, se tiene que morir mucha gente, es un espanto, más de lo mismo. Estás has puesto tú bien siempre, ¿no?
0: A mí me gusta el humor de esta Victoria Martín. Yo la verdad no la he seguido, José, no soy un fan, o sea que soy de fiar. Esta Victoria Martín, perdón, es la de Estirando el Chicle, yo no la he seguido, pero tiene un humor muy destroyer que llama las cosas por su nombre, está todo muy llevado al extremo, y a mí eso me hace gracia cuando a un cabrón se le dice cabrón en toda la cara, ¿sabes? Entonces, pero entiendo que es una serie que precisamente por eso mismo, al estar el sentido del humor llevado tan al extremo, hay mucha gente que no le va a gustar. Las actrices están muy bien, están ahora mismo de promoción, y se nota que hay buen rollo entre ellas y que se lo han pasado bien rodándola. Pero vamos, que si no entras en su humor, no le busquéis tres pies al gato, no es vuestra serie, y tampoco va a ser la serie del año.
1: ¿Pues española, no?
0: Sí, claro.
1: Buenos días, Alberto. He comenzado a ver Rivales, serie británica de medios de comunicación y política en los 80, pero sorprende que es un poco un puto folleteo. ¿Sabes si sigue así? Porque he visto solamente dos capítulos.
0: Pues no conozco esas Rivales, o sea, ¿qué me está diciendo? Ah, sí, esta era la de David Tina, Neida Turner. Es que al final, más que ir sobre lo que está comentando, eso es solo una excusa para lanzarnos la rivalidad entre varios personajes que están muy llevados al extremo y son muy exagerados, con lo cual de realismo tiene poco. Es más para ver los líos que se meten entre ellos. A mí no me llegó a convencer. A mi compañero de podcast destacado sí le gustó mucho, pero a mí la verdad no me llegó a convencer. Y han estrenado ahora la segunda temporada, que por eso no la comentará el oyente. Ya te digo, yo no voy a ver la segunda temporada porque la primera no me gusta.
1: ¿Y dónde está? ¿Dónde está esa?
0: Esta está en Disney.
1: ¿En Disney? Se llama Rivales.
0: En Disney. Ah. Se llama Rivales.
1: Espera que la apunte, porque tal y como era vendido, me gusta al principio. Rivales Disney.
0: Bueno, voy recordando las redes sociales, José, si quieren consultar todas las series de las que hablamos aquí el señor Avellán y yo, y enteraros de todo lo que hacemos en Cultura Seriéfila, pues os vais a Instagram, Cirs o Twitter, me seguís por allí, Alberto TV Series, y si no, también os podéis oír al grupo de Telegram Series Topía. Instagram, Twitter y Cirs, Alberto TV Series, Telegram Series Topía o Cultura Seriéfila.
1: Aquí dice, genial el inicio de Rancho Datos, la actriz principal, bestial, me tiene enamoradísimo.
0: Y a ti, sí, a todos. A ti y a todos.
1: Mira otro, ayer vi los dos episodios del Rancho Datos, puros Beth y Rip. El resto de los episodios los veré todos juntos. Pues eso es lo que dije hacer, yo también. Ah, era Azu, me veo Azucena.
0: Yo no, hola Azu, un besazo muy fuerte. Yo no me voy a aguantar, yo soy muy ansias, yo lo veré semana a semana, yo sí. Os iré contando.
1: Es que no me gusta, eso no lo aguanto. Yo quiero verlas cuando me dé la gana, pero que estén ahí, o sea, si aquí, si hoy veo dos y veo nueve, pero no, esa sensación de que una semana de espera me pone mala hostia siempre. Último, Alberto, la serie Indomable empecé ayer a verla, parece que está muy bien, quiero saber tu opinión.
0: Indomable, no sé cuál es ahora mismo.
1: Paco, José, desde Yecla, Indomable.
0: No sé cuál es, que me escriba por Instagram y le comento, porque ahora mismo no me suena.
1: Pues Alberto, una
0: vez. Ay, sí, me suena, José, la de Eric Bana, no está mal, típico thriller.
1: Ah, coño, buenísima, la del parque.
0: Esa es.
1: Yosemite, ¿no?
0: Sí, esa es.
1: Bueno, hombre, está bien.
0: Se deja ver y tiene
1: capítulo
0: muy bueno.
1: Capítulo cuando pica lo que hacen las águilas, las cosas, está muy bonito, man. A mí me gusta.
0: Sí, está bien.
1: Un abrazo fuerte, Alberto.
0: Un abrazo a todos.
1: Hasta
0: que
1: luego.
0: Pasen un día.
1: Eric Bana está.
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4: Saludos, ¿qué tal? Tiempo para repasar los titulares más destacados de este martes 26 de mayo. Uno de los españoles en cuarentena en el Hospital Gómez Ulla de Madrid ha dado positivo en antivirus en el día de ayer, según han informado el Ministerio de Sanidad, y se trata del segundo caso de entre los 14 ciudadanos de nuestro país que viajaban a bordo del crucero MV Ondius. 8 comunidades autónomas perderán financiación en dependencia por incumplir los objetivos. Las comunidades que menos aportaron fueron La Rioja, Castilla y León, Andalucía y Galicia. Polémica entre el gobierno central y la Comunidad de Madrid por posible copago en pacientes de ELA. El gobierno lanza un plan social para el clima de 9.000 millones de euros centrado en vivienda y transporte. Las medidas para vivienda acaparan 4.700 millones e incluyen políticas para fomentar la rehabilitación.
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4: Noelia García, buenos días.
5: Buenos días. Hoy las temperaturas se mantienen con valores cálidos y veraniegos más altos de lo habitual para esta época. Hoy además suben en Canarias y se podrán llegar a los 34 grados en varias localidades del archipiélago.
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viernes. Vamos a ver si llego, vamos a ver si llego. Es verdad que la he prometido hace un montón de tiempo. Es la de los cuatro LPs portentosos en directo. Los LPs, es que a mí lo de mejor en la música, mejor y peor, no me gusta. Pero sí, sin duda, los más relevantes en la historia de los discos, los cuatro LPs en directo más relevantes, más importantes. El Wembley de Queen, el París de Supertramp, el Alchemy de Dire Straits y el de Bien Verona o Nueva Jersey de Springsteen. Los cuatro. Hasta poner una selección de los cuatro, porque claro, en dos horas no entran los cuatro. Los cuatro son dobles.

profesión de Celine Dion, te digo yo, seguro que no. Puede que compartida con alguien sí, pero no, no me acuerdo. Luego lo miro, luego lo miro. ¡Oh, oh! Tengo a la gente alucinando, incluido Patricia, que está feliz. Dice, vaya, vaya. Supertramp y su álbum en vivo, París. Dire Straits y su álbum en vivo, Alchemy. Queen y su álbum en vivo, Wembley. Y Bruce Springsteen. Y ahí hay que elegir entre los dos, porque está dividido al 50%. No sé cuál pondré. O un poquito de cada uno. Verona o Nueva Jersey. Los mejores discos en directo, los más populares, los más famosos, los de mejores.

0: días.
1: Es que uno no se puede ir 5 días de aquí porque cuando vuelve ha desconectado completamente. O sea, ¿qué pasa? En 5 días pasan muchas cosas.
0: Pero bueno, esto ha sido tremendo. Yo estaba fuera de España y cuando vuelvo digo, pero ¿qué te ha pasado aquí? Si hasta más tonto hacer relojes.
1: Nunca mejor dicho, claro.
0: Nunca mejor dicho. Digo, pero bueno, ¿qué país tenemos, no?
1: No habían dado las noticias todavía al completo, ya estaban los memes circulando de Zapatero vestido señora con toda la joya que tenía. ¡Oh! Qué bonito, tío. Espectacular.
0: Pero no pienses mal, son una herencia de la familia.
1: La mujer, sí.
0: Claro.
1: La mujer que el otro día antes de caerse muerta y era y joyas, como decía Valle, que supera el millón de euros. O sea,
0: pero es que como buena concertista de piano, pues es lógico que allí donde vaya y les alegre la vida, les regalen una joya tan fea como esa. No sé, esto es increíble y parece ser que queda lo mejor todavía, ¿eh? Los lingotes de oro y las historias que tienen por ahí, ¿no? O sea, que...
1: Están apareciendo cosas cada minuto y dicen que esto ya le habían avisado. Incluso que los americanos hicieron un puente porque él iba a haber ido a República Dominicana hace 10 días y le avisaron, no vengas, te están esperando. Entonces, bueno, que él ya... Y ¿cómo dejar las cosas en las cajas fuertes, las cosas así? Aunque dicen que lo gordo es cuando tuvieron en... No sé si fue en Nueva York, si al tal Reyes este, el venezolano.
0: Ese, sí, ese es el que parece que
1: es el
0: que está
1: es el que ha
0: todo,
1: contado
0: ¿no?
1: todo, el que tiene sí, todo, sí. El que tiene los teléfonos, los vídeos, las fotos y la madre que lo parió. Y es el que dice que este tiene oro para aburrir, amarillo, lo llaman amarillo.
0: El amarillo.
1: Sí. Hablaban de cientos de lingotes de un kilo de que tiene escondido en algún lado. O sea, joder, el tonto.
0: Fíjate, ahí lo tienes, el leonés, vecino de Las Rozas durante unos días.
1: Escucha, era tonto absolutamente. Ayer, ¿cómo se llama? Lo he olvidado, joder, le hicieron una entrevista, ¿dónde fue? En 13, creo, en la televisión de la popular televisión en 13, hicieron una entrevista a un tío que se llama, era el apellido compuesto no sé qué, de Molina, creo que era el primer ministro de Cultura que tuvo Zapatero, que le echó, discutieron.
0: Ah, sí, que, sí, sí.
1: ¿Te acuerdas? Que es un tío, un cultureta, un literato de la hostia. Bueno, pues le dio, duró 3 días como ministro. Entonces le entrevistaron y dice que era acojonante, que él no le conocía así mucho a cuando le llamó para meterle en el gabinete de ministros, pero cuando habló 5 minutos con él se dio cuenta que estaba vacío. Es un pobre choto, no dijo choto, pero un pobre paletillo que había venido, dice que no sabía combinar un zapato con un pantalón, que no había salido de su pueblo León nunca, y que le cogieron Ferreras y Óscar López, le vistieron de limpio, le trajeron y hicieron presidente aquí, con el 11M por medio y aquellas primarias con un voto, que le sacó un voto a Bono, me parece diferencia, ¿no?
0: Sí, vamos, fue muy... la diferencia fue...
1: Pero que el tío no sabía, y yo me acordé, según estaba escuchando esa entrevista, estuvo muy bonita la entrevista, muy bien, muy interesante, me acordé que todos os acordáis seguro, cuando se comentaba que le habían metido en una burbuja, concretamente a María Teresa Fernández de la Vega, que le tenía alejado del mundo. O sea, él no sabía, tanto es así, que un día en no sé qué programa que le hicieron una entrevista, está la famosa pregunta de cuánto vale un café.
0: Sí, los 80 céntimos del café.
1: Pues no tenía ni puta idea, no sabía ni cuánto vale un restaurante, ni cuánto vale un coche, ni cuánto vale un café, ni el autobús. Nada, porque él no vivía en este mundo, él estaba pululando que y era María Teresa Fernández de la Vega la que le tenía completamente aislado. Tú entretente, que ya lo hacemos nosotros. Pobre hombre, que no tiene ni oficio ni beneficio, que no se sabe de quién es. Pues sí, será abogado este, ¿no?
0: Es abogado, pero este, vamos, yo tenía algún conocido, algún amigo, en este caso un buen amigo mío, vecino de Las Rozas, y entonces lo que decía, y es lo que tienen los, voy a decir, los tontos, que tienen cara de llegar lejos, que atrae a los más espabilados en todo el entorno. Entonces parece ser que aquí tenía un núcleo de confianza en Las Rozas, de políticos del entorno del PSOE, que eran los que, junto con posiblemente, como dices, algún líder mediático, no, en los que le muñía. Sí.
1: Óscar López y Ferreras le traen de León aquí de la mano, le suben en el autobús con la maleta de cartón y le bajan a Madrid. Y sí. Porque era el más tonto que conocían para hacerle de secretario general del PSOE.
0: Y con esa cara.
1: Acuérdate,
0: con
1: y lo, esa primero, cara. lo primero que hace de presidente es regalarle una televisión a Ferreras. Que es la sexta. A su vez se le colocan unos mexicanos por 900 millones de dólares y encima se gastan todo el dinero y se tienen que ir los mexicanos. Un desastre. Si es que es todo. Si es que él no puede decir que te sorprenda algo. Si es que esto se veía venir.
0: No, lo malo es eso, que ya no nos sorprende nada, ¿no? Y que va a mayores, Y nos sigue sin sorprender, con lo cual no sé.
1: Decía Juan Luis Cebrián, te vas a acordar, porque la frase es de las frases más maravillosas que ha habido en los últimos 30 años. Decía Juan Luis Cebrián que era tan tonto que le daba vergüenza que le vieran cómo le manejaban. Entonces le manejaban de noche. Entonces decía Cebrián que una vez que anochecía, a ver, te acuerdas de la frase, una vez que anochecía, llegaban los visitadores de la Moncloa y le daban las instrucciones de lo que tenía que hacer al día siguiente. A saber, Ferreras, Contreras, Barroso y Roures. Y le llamaba a Cebrián los visitadores de la Moncloa.
0: Pues yo no me acordaba, pero pega perfectamente, ¿no? Pega perfectamente, pero bueno, pero esto es lo que hemos tenido como presidente del gobierno durante 7 años y tuvieron que echarle a patadas porque
1: y se estuvo, resistía. Como recordaban ayer, y ha estado alejado hasta el 23, pero sí. Alejado es que no era invitado a ningún acto público.
0: Sí, no, le tenían. Lo que hay que ver es por qué de repente consigue ese nivel de influencia sobre Pedro Sánchez.
1: Pues no, bueno, no, yo son. Cuidado, no te vayas a tirar a la piscina a ver si dentro de unos días te dicen que te has pegado, sí. Te has abierto la cabeza.
0: Eso es al revés.
1: Ay, que te quiero ver. Eso no está comprobado. O sea, es verdad que cuando Felipe González empieza la deriva con guerra los dos mano a mano en el 23, es decir, hace 4 días, se queda solo y se queda huérfano Pedro Sánchez. Y entonces cualquier presidente aquí y en cualquier país del mundo occidental tiene un tótem, tiene un alguien detrás, pues hombre, pues lo suyo es que fuera Felipe, pero con Felipe era irreconciliable, este le despierta, le resucita a Zapatero,
0: pues puede ser.
1: Lo resucita.
0: Puede ser, y que le dé...
1: Y hace una campaña brillante en el 23, que le ayuda en 4 o 5 mítines, y de ahí hasta hoy.
0: Sí, sí. En fin, no sé, pero la verdad es que es terrible, y parece ser que no va a parar aquí, ¿no? Porque, claro, luego el otro sospechoso habitual, que es Bono, que también...
1: Es que esa es la punta, ¿no?, de la pirámide. O sea, Bono es de las grandes, grandes, grandísimas fortunas que hay, ya no en España, diría que en Europa, ¿no? Yo sé, esa es la punta, yo creo.
0: Sí.
1: Aquí hay dos. De hecho, todos estos son muñecos, todos. Cuando hablas con gente del sector, el otro día tuve una comida muy interesante con gente muy puesta en esto, en política, en banca, en la gran empresa, dicen que los capos que no se pueden ni ver son Pepiño Blanco y Bono. Fíjate que es que entre los dos no dan, no sale uno bueno. Bueno, pues que estos son los capos, y de ahí cuelga para abajo uno lado y para abajo el otro lado. Y Zapatero está debajo de Pepiño, pues como está un poco, pues Óscar López, que sigue ahí, como está Antonio Hernando. O sea, y luego está Bono, que del cual no se sabe quién cuelga. No sé.
0: No, pues mira, pero bueno, Pepiño Blanco, otro vecino del pueblo de Las Rosas de Madrid.
1: Sí.
0: Efectivamente es. Además, este yo creo que ha sido bastante más inteligente, porque supongo que el haber hecho cuarto de primero de derecho, o quinto, porque yo creo que repitió 4 o 5 veces primero de derecho, te da esas capacidades, ¿no? Pero este, a través de ese lobby que tiene montado, y este es un lobista, ¿no?, en el que creo recordar que hay algún exministro, ha participado algún ministro del PP y alguna persona vinculada al PP. Entonces, bueno, a través de esas capacidades, posiblemente es el muñidor de muchas de las cosas que puedan estar pasando, ¿no? No lo sé, o el ideólogo o el que lo piensa, no sé, todo puede ser, pero la verdad es que es terrible que cuando hablas con gente de fuera, y te digo de fuera en este caso, no hablas con gente de la República Dominicana, hablas con gente de Venezuela, es increíble lo que te cuentan de los políticos españoles, ¿no? Y claro, dices, no das crédito, pero ahora empiezas a darlo, y dices, pues sí, sí.
1: Y hay un tema que alguien tirará del hilo, y es que es un consejo de ministros. Un consejo de ministros es un órgano absolutamente colegiado para lo bueno y para lo malo.
0: Sí, son todos responsables. Y el día que,
1: o sea, si va uno para adelante, van los 23 para adelante. Entonces, claro, ya hay 5 ministerios implicados flagrantemente en la operación del Plus Ultra.
0: De Plus Ultra.
1: Con que uno solo haya prevaricado, es decir, haya hecho lo contrario de lo que debía hacer, caen los 23, ¿eh?
0: No, pero bueno, pero parece que, bueno, no sé, yo no me lo he leído todas las
1: a mí páginas. Lo de la Seguridad Social,
0: que le
1: perdonen 490.000
0: claro.
1: euros, porque cualquier españolito, sea cual sea la persona jurídica, empresa o persona física, no puede tener subvenciones y beneficios del Estado si debes a Hacienda o a la Seguridad Social. Pues claro, pues le tapan, le esconden la deuda a la María Jesús Montero y el que soy presidente del Banco de España.
0: Sí, el señor Escrivá es el que digamos al frente del ministerio se encarga, él o dando las instrucciones oportunas, y doña María Jesús Montero es la que da la rueda de prensa en la que se anuncia que una empresa crítica para el desarrollo de España, ¿no? Vital, como es Plus Ultra, recibe 50 y no sé cuántos millones, no me acuerdo.
1: 58,
0: ¿no? Sí. Sí, 53 o 58 o los que sean, ¿no? En el que se derivan comisiones para distintas personas pagadas por los españoles, ¿no? Y imagínate la gente de Venezuela con todas estas cosas, porque nosotros, desde el punto de vista, digamos, de expolio, nos podemos sentir dolidos por lo que han hecho y pues indecencia, pero imagínate en Venezuela, porque cuando empieza a salir cosas, o sea, los expoliados son los venezolanos.
1: Sí.
0: O sea que, en fin, pero es lo que tenemos y es. Y la gente lo tiene que pensar, es decir, oye, queremos que estos sigan gobernando. Esto supongo que es como el fútbol, ¿no? Ayer me reía porque veía que había gente que desde los colores defendía los que tenían que ir a la selección o no. No importaban los méritos, importan los colores. Pues en esto parece que pasa lo mismo. Da igual lo que roben, pero como son los míos, estoy dispuesto a consentirlo todo, ¿no? Pero el país cada día va peor y nuestra imagen internacional cada día es peor.
1: La imagen de España está por los suelos.
0: Y nuestro respeto internacional cada día es peor. Entonces estás viendo cómo potenciales inversiones que puedan hacer extranjeros en España pues igual caen, o como expansiones de empresas españolas en el extranjero pues igual también caen, porque a fin de cuentas...
1: Bueno, ¿y tú qué sabes de esto? Que yo estoy despistado absolutamente. ¿Qué pasa con Telefónica? Que de tener una empresa modelo a nivel mundial, ya tiene unas pérdidas terribles y va como un cohete hacia abajo.
0: Sí, pues bueno,
1: todo,
0: supongo que...
1: Todo desde que metió la zarpa al gobierno, que se quedó con un 10% a partir de ahí, ¿no?
0: Bueno, yo creo que ya, aquí yo creo que se para de efecto. Yo no me lo he mirado en detalle, pero ya venía con un grado de deterioro bastante elevado antes, ¿no? Yo creo que se habían hecho muchas tropelías en la expansión internacional y en la mala gestión internacional de Telefónica.
1: Y luego que el nido de los golfos es Telefónica,
0: claro,
1: ¿no?
0: Y ahora, claro.
1: Todo viene de ahí, Javier de Paz viene de ahí, el Julito este famoso viene de ahí. La gente alucina diciendo, Julito este famoso, que es el... Hasta ahora hay alguien por encima, seguro, pero no lo conocemos. El Julito es el que ha administrado todos los bienes que hasta ya habían trincado a Zaplana y a sus hijas, o a sus hijos, sí, cuando los pisos en el extranjero, las cuentas y no sé qué. Todo eso se lo manejaba el Julito este.
0: Sí, no, hay gente que se especializa en manejar esas triquiñuelas, ¿no? Y supongo que luego tienen buenas amistades y por ahí aparecen. Pero bueno, Telefónica la verdad es que es un desastre, ¿eh? Mira, a modo de ejemplo, en una zona de Las Rozas hemos estado no sé cuántos vecinos, pero te diría que 400, 500 o más, sin conexión, ni vamos, sin cables, sin telefonía y sin wifi durante 10 o 12 días, simplemente porque fueron incapaces de gestionar cómo había que retirar el cable, para a modo de ejemplo, ¿no? No me extraña que, claro, dices, ahí aparcan a cualquiera que tengan que aparcar y así van las cosas, ¿no? No sé quién estaba, pues eso, al frente de comunicación en Telefónica, o sea, así que vivimos en un sin Dios, pero tío, a mí lo que me preocupa es el futuro de España, porque lo que queda al final es la mala imagen, la incapacidad de gobierno.
1: Habrá gente que dice, ya que estamos, que sigan los que están, porque los otros no quieren, o sea, si no presentan ni moción de censura, dice, no, es que la que solo la presento si gano, pues nada, pues ahora la 3 no habría liga de fútbol, si solo juegan los que van a ganar, o sea, que ya no, juega usted el partido, joder.
0: Claro, no, lo que pasa es que al final, efectivamente, no tenemos gente que quiera gestionar el país, tenemos gente que quiere vivir de la política, y entonces obviamente se lo plantean en términos de lo que me interesa a mí, ¿no? De lo que le interesa al país. Hombre, yo si fuese un dirigente del Partido Popular con esa forma de pensar, en lugar de presentar una moción de censura y sacar a la luz, ¿no? Porque ya está sacada a la luz, pero poner de manifiesto de forma reiterada lo que está pasando, pues no lo haría, esperaría, porque esto, claro, se está cociendo en su propia salsa, ¿no? Entonces no sé qué pasará. Te escuchaba esta mañana temprano, ¿no? Dice, el mundial lo tapa todo. Yo creo que esto ya no va a tapar el mundial, y ya me lo cuento como España no pase de cuartos de final. Entonces ya sí que el gobierno se va a la mierda, ¿no? Porque tendrá la culpa del fracaso en el fútbol. Pero te digo, a mí me preocupa porque al final lo que queda es esto, que somos un país incapaz de gobernarnos, van a empezar a salir el mal uso de los fondos europeos, todo eso al final es un nivel de desprestigio bestial. Ya nos pasó, estuvimos con Zapatero al borde de ser intervenidos y al final...
1: Pues, sí, decía el otro día, no me acuerdo quién, en una tertulia esta, se quedaron en los hombres de negro Irún, dice, justo estaban pasando y se quedaron Irún, decía.
0: Pero no nos olvidemos, es que era el único líder internacional, junto con, supongo que, no sé, el venezolano y alguno más, que negaba que el mundo estuviera en el año 2008 en una profunda crisis, ¿no? Entonces, claro, ¿por qué? Porque lo pasa, o sea, estamos viviendo lo mismo que se vive ahora. Es que decir, coño, ¿dónde voy a estar más caliente que donde estoy ahora, ¿no? Bueno, usted luego descubrió el chollo, ¿no?
1: Y has visto la frase que en todos los sitios aparece hoy, y la han rescatado de ayer por la noche, ya la pusieron en varios sitios, de un meeting suyo, no sé de cuándo.
0: Cuando dice la de dice que lo de ser socialista es tener poco y dar mucho.
1: Y dar todo. los socialistas, la filosofía de los socialistas es que tenemos poco, pero lo damos poco, todo.
0: Pero lo damos, sí. Pero es que, o sea, va uno tras otro. No nos olvidemos de Ábalos. No soy feminista porque soy socialista.
1: No, pero es que de que se están pegando ya, ¿eh? Que es que Ábalos dice que este le jodía los negocios, ¿veis? ¿Veis? No hacía nada porque este se lo quedaba todo. Bueno, y ayer saltó, aunque es viejo. Ayer recuperó Inda una entrevista que le hizo de 3 horas, un chorizo de 3 horas, cuando estaba en la víspera de entrar a la cárcel el Koldo, ha ido sacando cosas por farcículos, y ayer saca una que le preguntan por Zapatero, entonces tiene fortuna. Dice el otro, dice Koldo, dice sí. Dice, pero ¿cuántas veces? Dice, calculo a grosso modo que 5.000 veces la mía.
0: Sí, no, pero bueno, eso sí que salió, yo creo que lo leí, no sé si, sí, yo creo que lo leí hace un par de semanas, ¿no? Que decían que Koldo y Ábalos echaba la culpa a Zapatero porque cuando empezaron a montarse su chiringuito, el Zapatero...
1: Allá donde iban ya había pasado Zapatero antes, por allí.
0: Ya había Zapatero, y entonces esto es que es lógico, dice, oye, pues vamos a montar el nuestro, y el otro dijo, no, quita que esto es mío, ¿no? No, lo sé, puede ser, todo puede ser, o más que Zapatero, porque si pensamos que es tonto, él no lo habrá hecho. Si
1: yo te advierto una cosa, que a mí, con que nos digan que había en las maletas, ya empiezo a ser feliz, es lo único que a mí me preocupa.
0: Sí, eso es lo que pasa, que...
1: Ya no sé si había dinero, si había cocaína, si había joyas, si había oro, no sé qué había, si había bonos, decían, bonos de no sé qué, de deuda de no sé qué país. Yo me tienen que decir que había en las maletas, tío. No sé.
0: Sí, bueno, eso ya no solamente sería, sino que es lo que posiblemente viajaba a veces en las bodegas de los aviones de Pucuta,
1: sí, el exceso,
0: ¿no?
1: Que llevaban siempre.
0: El exceso de peso, que estamos hablando de mucho exceso. Ahora,
1: desde la DEA dicen que era el camino de entrada a Europa de la cocaína, que venía todo en aviones de Pucuta.
0: Pues todo puede ser, ¿no? Y además fíjate que España se ha convertido de repente en el... en el distribuidor, ¿no?, de cocaína para toda Europa, ¿no? Y y se han trasladado.
1: Pero claro, como estamos a lo que estamos, que trabajamos mucho, luego vienen los narcos y nos roban 3 lanchas completamente equipadas. 3 lanchas nos roban, tío, a la Armada, en la zona de la Armada del puerto. ¿Pero esto qué es?
0: Pero porque están mucho mejor armados, planificados y organizados, que por desgracia las capacidades que posiblemente tenga la Guardia Civil y el apoyo que tenga, ¿no? Entonces, claro, y siempre habrá alguien que esté dispuesto a dar las llaves, vete tú a saber, ¿no? Esto nunca se sabe.
1: Y la marlascona, como le llaman ahí, dicen en el barrio chino de Barcelona, que no ha abierto la boca, oiga, ¿quién ha robado las lanchas? Pero ¿cómo se puede consentir que nos roben 3 lanchas? Vale, es que tú le regales lanchas a los marroquíes, pero que nos las roben en el puerto, tío.
0: Sí, no, pero es que si tú vas cogiendo todas las cosas, ¿no? Dices, ¿sabes el presidente Sánchez cómo empezó su carrera? ¿Ves con quién está casada? ¿Qué profesión tenía? Y de repente la hacen catedrática. O sea, es que nos hemos dejado dar por todos los orificios del cuerpo, y encima ponemos cara de zapatero, sonreímos, arqueamos las cejas y somos felices, ¿no? Y escuchas a gente supuestamente inteligente.
1: ¿A quien no ha escuchado a Víctor Manuel y a Miguel Ríos?
0: No, pues sí, el otro día, Víctor Manuel el otro día salía todavía defendiéndolo en una entrevista en la SER. O sea, que por eso te digo que supuestamente hay gente inteligente, supuestamente, pero a saber, ¿no? Porque igual es que le han dado mucho que ganar, no lo sé, la verdad es que ya piensa mal y acertarás, dice un refrán español, ¿no? Pues es que es lo único que nos queda, pensar mal, pero bueno.
1: Un abrazo fuerte, cuídate mucho.
0: Pues, descansa, sé bueno.
1: 9:24. 4, tema Miguel y hoy, como todos los martes, nada y media.

0: Bueno, son las 9:30 de la mañana.
1: Y allí, al terminar, en el juicio final, llegó un

0: buenos días, ¿cómo estamos? ¿Qué tal todo?
1: Bueno, ¿cómo llevas tu actividad? Que no paras, tío.
0: No paro, la verdad es que estoy haciendo cosas muy bonitas y me dicen ahora jornalero porque voy de jornadas en jornadas. De jornadas de estas así interesantes, de muchos temas que me llaman ahí para cantar y para hablar, y la verdad es que cosas muy bonitas, de gente buenísima. No sé, interesantísima.
1: Pero no te aburres, lo importante es que no te aburras.
0: No me aburro y no dejo de tocar y de inventar cosas, que eso es al final lo que te mantiene aquí intenso.
1: ¿Y la sesión de crowdfunding cómo la llevas?
0: Bien, bueno, la verdad es que uy, perdón, ahora reconozco que yo mismo me he olvidado de ella y se ha parado, queda como una semana, tendré que hacer un espabilamiento para que aquello suba y se anime un poco y dé yo qué sé, a ver si cubre el disco, sacamos algún videoclip, yo llamo a unos pocos de jungleros, hacemos algo de un vídeo o algo, no sé, algo que nos inventemos. Pero sí, tenemos que retomar los últimos días esto para ver si se reanima.
1: Venga. Bueno, ¿qué me has traído hoy? Que veo un montón de cosas que no conozco, salvo la sanguijuela, no conozco nada.
0: Sí, hombre, eso es que los tengo que traer. Oye, quería comentar el éxito de Bad Bunny, pero las quejas de la gente con el lío. Me daba la impresión de que estamos ahí como en un momento de comercializar la música ahí como a la bestia, ¿no?
1: ¿Hablas de la zona VIP o qué?
0: Exactamente esto, por ejemplo, ¿no?
1: Salía un chaval que le habían quitado 5.000 o 4.000, no sé qué. Que estaba como tirando un córner y estaba viendo a Bad Bunny en una pantalla. Digo, coño, ¿qué haces en tu casa para eso?
0: Claro, por eso te digo que me parece, no sé, a que vamos a esto, ¿no? A todo producto súper gordo, pero sin cuidar, ¿no? Es que me estaba leyendo, porque han salido montones de quejas de esto, ¿no? Yo me acuerdo que para U2 en Sevilla, que yo los he visto 4 o 5 veces, pero en concreto en Sevilla estaba lleno y compré aquello que tenían ellos un poco VIP, que también todo lo donaban. Me gasté 200 pavos o algo así, un montón, lo para que, bueno, yo soy muy fan y lo hice bien. Pero yo estaba en la gloria a un rato, casi para darle la mano allí a Bono. En fin, digo que se hacía un esfuerzo, pero. Y ahora me parece como que va a esto quien lo organice, ¿no? Venga, aquí a meter gente, vamos a sacar pasta, vamos a dinerales y poco cuidado, que al final los artistas somos los que quedamos mal, yo qué sé, la música, ¿no?
1: Mismos artistas llevan 3 o 4 años alucinando con los precios de los conciertos en España, que son desorbitados, y sobre todo lo poco que dan a cambio. Porque claro. Decías, no, es que coño, es que lo ven un butacón de cuero de puta madre ahí con aire acondicionado. No, es que mire, te tratan como un perro y te cobran más que ningún sitio del mundo.
0: Más que nunca, por eso te digo que eso es, esto es como se ha metido en una dinámica esta que me da un poco, iba a decir, sí, ¿no?
1: Les estaba haciendo el agosto a los portugueses, el año pasado hubo giras donde la gente se iba a Portugal a verlas porque eran mucho más baratas que en España.
0: Claro, un mogollón de gente va a Lisboa o a Porto, sí, ¿verdad? Sí, mogollón, claro.
1: Rod Stewart creo que valía la mitad.
0: No me jodas, claro, no. Pero, y por eso, y las cantidades, los aforos, o sea, todo es como venga aquí a apretar al máximo, y yo qué sé, al final lo que quiere salir uno es feliz y sensación de experiencia, ¿no? Un concierto como la gente esta que le gusta gastarse 300 pavos en comer no sé dónde, porque es una experiencia, lo comprendo, ¿no? Pero claro, si lo que tú dices, está el chaval en el córner y lleva todo el rato viéndolo por la pantalla, no me jodas, menudo, y todo el mundo allí dándole codazo y no, joder, esto es horroroso. Pero al final va a la contra de todo lo nuestro y es un poco, sí, me tiene a mí un poco disgustado eso, ¿eh?
1: Bueno, a ver, ¿qué me traes hoy? ¿Quién es Carmen Lancho?
0: Mira, esta tipa es fantástica. Esta tipa canta muy bien y cantaba cantó durante años en el coro nacional, en el auditorio nacional, patatín patatán. Tiene formación de jazz y ella confiesa así muy simpáticamente que empezó a componer para ella y para su psicóloga, porque se lo pedía a la psicóloga. Entonces, bueno, es verdad que es muy muy amiga de la Rigoberta, patatín patatán, y ya está, sacó su EP y ha tenido mucho éxito, ¿no? Pero realmente es que es buena, es especial, hace una cosa muy especial. Mira, Carmen Lancho.

0: Tengo un amigo, Miguel, que me dijo una cosa muy interesante el otro día. Dice, es imposible comparar estos tiempos con otros pasados, pero sí habría manera de hacerlo, utópica, pero habría manera de hacerlo, si estos discos se vendieran en el Corte Inglés otra vez, que ya no venden discos hace muchos años, pero bueno. Dice, a ver cuántos iban al Corte Inglés una mañana cogiendo el metro o el autobús para comprarse el disco de esta mujer que canta. Y digo, pues no vendría ninguno, pues ¿quién va a comprar esto?
1: Sí, porque sí, es verdad, es verdad.
0: Una cosa es que te lo den gratis en el YouTube y la gente gira y cruzarte Madrid para comprarlo.
1: Exactamente, exactamente. Es que es verdad que la gente lo consume y la sigue y los quiere, pero claro, todo el esfuerzo este que hablamos, o sea, al final, claro, lo que hemos hablado
0: es
1: siempre.
0: Que había que ahorrar para comprar un disco y te lo gastabas, claro. Y estabas como loco el camino de vuelta a casa para desvirgarlo, quitarle el sobrecito, el papelito, cómo olía y ponerlo en el plato. Eso no hay ahora.
1: Sí, no, no, el filtro claramente para pa considerarse fan es ir a comprar un disco y después ir a un concierto y gastarte la pasta, pero claro, no de estos así súper tipo lo que hablamos del Bad Bunny, sino eso, de otro grupo que todavía no...
0: Esto está muy mal, vamos a ver, escuchar esto. A ver, se llama No me queda energía. No me extraña, con el esfuerzo que hace para cantar.
1: Pero es muy buena, ¿eh?
0: Sí, sí, sí.
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0: Tiene poca voz y desagradable, además, ¿eh?
1: Pues canta en el coro nacional.
0: Pues ya, pues que siga ahí, pues, que no lo deje, pues no lo dejen, o sea que se tira esto y se quede sin trabajo.
1: Es una posición. Tengo una amiga, mi amiga Carolina, una cantautora fantástica que está en el coro nacional y tuvo que hacer una oposición que tiene unos exámenes de derecho que le decía a su hermano abogado, pero qué coño tienes que estudiar esto para cantar, y esto es cosa de funcionariado total, que le costó muchísimo, pero está feliz. Pues de ahí viene Carmen Lancho, de ahí se ha salido y mira, y está aquí cantándonos de su psicóloga.
0: Que no entiendo yo, no entiendo esto. Bueno, Sanguijuelas, ayer tocaron en Getafe, me dicen que estuvieron genial la noche.
1: Bueno, Sanguijuelas, a ver, yo los traigo porque estoy feliz, porque os lo he dicho ya varias veces, porque os los puse cuando no los conocía ni Blas, y están, esperamos, objetivamente están buenísimos, pero dato es que han llenado, venían a hacer una Riviera y el 678 que a mí me ha pillado fuera los tres días, que es que me da un coraje, pero han hecho tres Rivieras con todos sus huevos ahí, traca, traca, traca, tres Rivieras, que eso ya empezaba a hablar de cosas pues muy, muy, muy, muy chulos, y números, y ya gente y movimiento, y seguro que firmar con Warner es fundamental, pero el talento y la novedad que traen es alucinante, me encanta lo que les ha pasado y lo que les está pasando.
0: Han tocado Getafe hace un rato, esta noche.

0: Mira qué reflexión más bonita me hace Laura desde el Bierzo. Dice, no sé si es impresión mía, pero de un tiempo a esta parte aparecen grupos, muchos grupos, con cantantes masculinos muy potentes como Arde Bogotá, Siloé, Viva Suecia, Ultraligera. Dice, y a ellas no se les ve muy reivindicativas. No hay mujeres encabezando grupos en el panorama musical actual. Es verdad, tío.
1: Bueno, hay bandas de muchachas, ¿eh? Que hoy os traigo yo alguna también, pero yo creo que hay bandas de muchachas y con mucha conciencia. Otra cosa es que siga pasando que en grupo mixto, ¿no? En grupo no siendo la líder como Morgan, ¿no? No
0: hace muchos años, sí, hace muchos años que no hay un grupo con líder femenina, ¿eh?
1: Sí, a lo mejor por eso, sí, puede que sea. Pero
0: tengo otra de la sanguijuela.
1: Venga.
0: La revolá.

0: Ahí está, que están arrasando, van a hacer un verano potente, ya te lo digo yo.
1: No paran y son, y tienen una novedad y tan, vamos, es que me encantan, son un bandón, vamos.
0: ¿Alavedra quién son?
1: Mira, Alavedra son una banda de Barcelona, de así guitarras como muy poperas, y me gusta, mira, se definen ellas, dice, es una de esas bandas que te pones mientras estás llorando por tu ex, pero tienes que salir de fiesta dentro de media hora. Así que eso me ha gustado, digo, venga, vamos a por ello, estas guitarras barcelonesas.

0: muy bien esto, ¿eh?
1: Son muy buenos.
0: Me gusta, me gusta.
1: Y, sí, son fantásticos.
0: Y la otra es Olvídate de mí, que es A la Vedra con Diamante Negro, esta.
1: Y mira, el nombre es de un conseller de Jordi Pujol. Digo el punto que les dio. Sí.

0: bueno, me gustaba más la otra, pero bueno, están bien.
1: Sí, la otra es muy buena, la otra es súper buena.
0: Carencias afectivas, ¿estos quiénes son?
1: Mira, estos son Julio, Juan y Javi, mira, estos, por ejemplo, vienen como con mucha conciencia, ¿no? Que cantan a la precariedad, al hartazgo, a la clase música política, quiero decir, que no se la cree nadie, etcétera, etcétera, etcétera. A la ansiedad que viven los muchachos, dice que, bueno, que hay reacciones, como la movida madrileña, que fue, era una fiesta de protesta, ¿no? Pues nada, ellos están ahí como también protestando. Y mira, hacen pop bastante bien, mira.

0: ¿Tú que son de Cantabria o qué? Pues un buen montañés suena a Cantabria.
1: Sí, yo también, pero no también. De hecho, te voy a poner unos de Cantabria casi ahora mismo, pero esto no, esto se presentaban ellos como madrileños, no sé.
0: Ajá, pues
1: como esta... banda afincada en Madrid, claro.
0: Un buen montañés y esto se llama La Alcaldesa.

0: De rima andan tiesos esto, ¿eh? Parece un niño de 4 años rimando.
1: Sí, son rimaditas así, sencillas.
0: De niño de 4 años. Alcaldesa, esa, tiesa, mesa.
1: Sí, a mí fíjate, yo oigo a esta gente y valoro más a Zetangana, que parece cuando lo oyes de primera, que es una cosa muy simple a veces en algunos temas y es bueno, porque si no, el riesgo es sonar así, claro.
0: Esto no me gusta nada, pero bueno, gerencia afectiva, o carencia afectiva. Y esto, ¿cómo se llama este grupo?
1: Estrogenuinas. Mira, cuando estaba haciendo el comentario este tan inteligente, nuestra querida junglera, me estaba acordando de esta banda, que os la ponía ahora, ¿no? Estrogenuinas, son cuatro tipas encantadoras jovencísimas, y el nombre es de estrógeno y de genuinas, con metáfora de lo que quieren hacer ellos, que es provocación, identidad femenina, autenticidad, ¿sabes? Y a la vez fiesta. Entonces una cosa como ahí reivindicativa, ¿no? Un híbrido. Y bueno, creo que bandas de estas, que es lo que hablábamos, ¿no? Bandas de estas femeninas, hay bastantes y muy buenas. Y a mí me gustan estas reuniones, mira.

0: pero esto de moderno, Miguel, y esto tiene más años ya. Me refiero, que esto no inventan nada, esto hacía las Vulpes hace 40 años.
1: Exactamente, 50. Que incluso tiene un punto revival que ellas lo provocan. O sea, a mí por eso me gusta, ¿no? No es que me parezcan novedosas, ¿no? Hay otro grupo que me parece que esté novedosa, pero me parece que hacen una cosa que me gusta que esté, aquí con energía y reivindicación y una cosa así como, venga, divertida. Pero sí, lógicamente no es novedad, es al contrario, es que siguen la estela, pero así, clarísima, de las bandas esas.
0: A ver, Casapalma, ¿quién es?
1: Mira, Casapalma es un grupo realmente bueno. Estos son cántabros. Estos sí son cántabros. Por cierto, como Repión, que el dúo este de chavalas tan chulo que os puse el otro día, ¿no? Son cántabros. Y Irene es panderetera. Y es, aparte de una musicaza que llevo con 20.000 proyectos en lo alto. Y Joel igual. Se han juntado para hacer una, pero el folclore mezclar, fusionada ahí con ganas, el folclore cántabro exactamente con electrónica. Y como son muy buenos, pues lo hacen muy bien, la verdad.
0: Uy, qué raro suena eso, a ver. Vamos a ver, que nos encontramos.

0: Pues no ha sido buena idea. Mezcla esta de folclore cántabro con electrónica, esto no.
1: Que sí, no, que es chulo, hombre, que hacen, porque mantienen las letras, el sentido este de esta música y hacen melodías realmente chulas y como
0: menos
1: atmósfera,
0: mal,
1: ¿no?
0: Menos mal que no hay que ir a Corte Inglés a comprarlo, porque si no... Mira, esto se llama montañesas, con el agua de limón, montañesas, sí, y casapalma.
1: Eso es muy bueno. Esto además es que tienen como momento de ellos vital, es que después de haber vivido fuera y haber tocado muchísimo en bandas por Europa y tal, se han vuelto a instalarse en su pueblo, en el Valle de Cabuérniga, y se han puesto a hacer esto.

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2: Saludos, ¿qué tal? Tiempo para repasar los titulares más destacados de este martes 26 de mayo. El presidente del gobierno, Pedro Sánchez, asegura estar tranquilo tras la imputación de Zapatero y descarta adelanto electoral tras el aviso del PNV. Fuentes del gobierno y el Partido Socialista creen que los informes contra Zapatero son endebles y cogidos con alfileres. La policía apunta al domicilio de Zapatero como espacio de instrucciones de mayor sensibilidad en la trama Plus Ultra. La UDEF considera que más allá de su oficina, la casa de Zapatero dispondría de mayor control de información. El consumo de vapear entre adolescentes triplica al cigarrillo convencional. El 11,9% de los jóvenes de entre 14 y 18 años fuma cigarrillos electrónicos frente al 3,8% de tabaco convencional.
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2: Noelia García, buenos días.
3: Buenos días. Hoy las temperaturas se mantienen con valores cálidos y veraniegos más altos de lo habitual para esta época. Hoy además suben en Canarias y se podrán llegar a los 34 grados en varias localidades del archipiélago.
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0: ¿Cómo estás, tío?
1: ¿Qué pasa, Pichán?
0: ¿Cómo estás?
1: Pues nada, aquí comiéndome el último bocado del bocadillo.
0: ¿El último ya para siempre? ¿Ya nunca más como bocadillo?
1: Para siempre, no, pues el de hoy, es de hoy, el bocadillo de hoy.
0: Digo, a lo mejor eso es una promesa a la Virgen.
1: Ah, ¿no? ¿Qué promesa voy a hacer yo?
0: Porque
1: yo
0: no, ya no como bocadillo hasta que me quede como un palillo.
1: Que no, ¿qué promesa? ¿Y de qué vivo? ¿Para qué? ¿Que me muera, cojones? Y no
0: pues
1: como.
0: Coño, del aire como hacemos mucho.
1: ¿Cómo va a comer del aire? Tendrá que comer...
0: Masticando, del aire y masticando despacio.
1: Sí, te come las moscas, ¿no? También, ¿no? Sí. De eso se alimenta
0: si entra,
1: uno, ¿no?
0: Si entra alguna, no le digo que no.
1: No, hombre, oye, ¿cómo va? Que no. Hay que comer, picha.
0: ¿De qué es el bocadillo hoy?
1: ¿De qué va a ser? De sope redondo.
0: De sope redondo.
1: Sí, el sope redondo.
0: Ah, bueno. Pues nada. ¿Qué tal el finde? ¿Cómo lo has pasado?
1: Bien. Estuve en el cumpleaños de lo de mi primo. De la comunión de la hija de mi primo, hermano.
0: ¿En Madrid?
1: Sí, en Madrid. No era en Libro, no, yo te dije, era en Chinchón.
0: ¡Ah, en Chinchón! ¡Qué buen coñac hacen allí, joder!
1: Oh. No, un coñac.
0: Un anís, ¿no? Algo así.
1: Esto,
0: ¿no?
1: Anís. Está el anís del mono y el anís del Chinchón. ¿Eh? ¿Entiendes o no?
0: ¿Y el mono estaba también en la comunión?
1: El mono no está, cojones. Te he dicho que estaba en Chinchón, no en el que te he dicho que hay dos marcas de anís. El anís del mono y el anís del Chinchón.
0: Bueno, y el anís castellana.
1: Eso también es verdad. El anís castellana es el que tiene la botella de cuadradito.
0: Que es el que hace Ricky.
1: Que ese se usa para la zambomba.
0: Para la Navidad, Ricky.
1: Ahí está. El Chinchón no, porque es listo.
0: Si no quieres tú, ya se la hará tu hermana. Eso es lo de la anís castellana.
1: Mi hermana.
0: Se ha dicho siempre eso. Anís castellana, si no quieres tú, ya se la hará tu hermana. Eso es.
1: ¿Ya se la da tu hermana?
0: Ya se lo haré a tu hermana, no sé qué significa.
1: ¿Qué le vas a hacer a mí? ¿En qué le voy a hacer yo a mi hermana?
0: Que no, olvídalo, no he dicho nada. Escucha, estuve comiendo con unos amigos el sábado. Y, pues, menudo día me dieron. Y yo no te quise llamar porque digo, no quiero llamarle porque no es su día libre. Claro, la comunión que fue el sábado.
1: Sí, el sábado, por la mañana.
0: Claro, fíjate,
1: fue en Aranjuez y de allí ya nos fuimos a Chinchón.
0: Menos mal, ¿viste la Plaza del Pueblo? Qué bonita es. ¿Te la enseñaron?
1: ¿La de Chinchón?
0: Sí.
1: ¿Y dormí allí mismo?
0: ¿En la misma plaza?
1: En la misma plaza.
0: Muy bonito.
1: Me cogió la habitación mi primo.
0: Pues muy bonita la Plaza del Pueblo. Bueno,
1: ¿es de madera?
0: Sí. Estuve como Pinocho. Es igual, de la misma.
1: ¿Qué tiene que ver ahora Pinocho que sea de madera? Cojones, te estoy diciendo que era de madera. Los barcones eran de madera.
0: ¿Como
1: y el
0: Pinocho,
1: pueblo de
0: como
1: madera.
0: Pinocho.
1: ¿Pero qué tiene que ver Pinocho aquí con la madera? ¿Eh? Que Pinocho no, él lo hizo un carpintero.
0: Pero de
1: y
0: madera.
1: Bueno, y era de madera. Sí, es verdad. Llevo razón. Era de madera. Pinocho era de madera.
0: Claro.
1: Y que cuando miente se le crece la nariz.
0: Claro, y por eso las mujeres dicen eso de miénteme, Pinocho, miénteme.
1: ¿Miénteme para qué? ¿Para que se le suba el cacharro?
0: Claro,
1: para la nariz. ¿Para qué quiere tú que se le suba a una mujer? ¿Para qué quiere que se le suba la nariz a un gato?
0: Pues ya que no se le suba otra cosa, se le sube la nariz.
1: ¿Cómo que no va a subir?
0: Escúchame, déjame. Estuve con unos amigos, comiendo una comida muy interesante, que nos juntamos ahí unos cuantos, y no veas qué día me dieron. Te iba a haber llamado, pero digo, no le voy a molestar, digo, no sé que esté en algo, para que me mandara, por el croquis, que no me han mandado el croquis, dice, no ha subido el croquis a Twitter, digo, no me lo ha mandado el mamón.
1: Estaba... ¿Que sí te lo he mandado?
0: No.
1: Que sí, cojones, que te lo he mandado.
0: ¿Pero a dónde me lo has mandado? ¿A la radio o al mío?
1: Al tuyo, al privado.
0: Hostia puta, no, pero ¿en el grupo o tú?
1: No, en el grupo no. El grupo lo voy a colgar, para que no me ha acordado, pero tengo que colgar para que lo vea el chivo.
0: Espérate. Que
1: ¿en el
0: aquí.
1: Tuyo, cojones?
0: Estoy ahora buscándolo, espérate, a ver. ¿Cuándo me lo has mandado?
1: Yo te lo mandé el viernes para mí, el jueves. Pues para mí que te lo mandé el jueves.
0: No tenía ni idea, tío, porque el sábado estuve a darte cuento con unos amigos y salió el tema y digo, pues no, el mamón no me lo ha mandado y si tú te lo has mandado, espérate, estoy bajando. Estoy bajando, tío. Yo
1: tanto no te he escrito, cojones, a ver si te vayas ahora.
0: Aquí está. Aquí está.
1: ¿Tú no has visto?
0: Hostia, sí, es verdad, tío.
1: ¿No te lo he mandado?
0: Es verdad, lo pondré esta tarde en el Twitch. Espera, perdón un momento, que tengo que presentar el nuevo disco de esto. Espera un momento. Señoras y señores, es martes, 18 minutos de la mañana. Vamos con el nuevo single de Pink Floyd. Nuevo single de Pink Floyd en ese tributo homenaje al refranero español. Hoy toca un clásico. Más vale prevenir que la vieja se la meta al viejo yendo para Albacete. Pues yo estoy de acuerdo.
1: Eso no es así. ¿Cómo va a estar de acuerdo?
0: De acuerdo. Que más vale prevenir antes de que la vieja se la meta al viejo en Albacete.
1: Pero ¿cómo se la va a meter la vieja?
0: Os dejo con Pink Floyd, que está que se salen. Pa. Ya.
1: Y yo, ¿cómo coño le va a meter la vieja al viejo? Pues ¿será no. el viejo a la vieja? ¿O le va a meter, que le va a meter el palo a la fregona por el culo al viejo? Si pues no, por otro lado, ¿dónde se lo va a meter? Nosotros nada más que tenemos un boquete. El del ojo negro. Ya está,
0: no,
1: que tenemos
0: no lo sé, tío, no lo sé.
1: Bueno, y los dos de la nariz y los dos de la oreja, para ahí no lo va a meter nada, ¿no? Bueno, los bastoncillos de la oreja. Bueno, te limpia las orejas,
0: claro.
1: ¿Entiendes o no? Y otro boquete, no tenemos más boquete.
0: Mira, hablando de Pinocho, va a ser una noticia que unos historiadores, con la prueba del carbono 14, descubrieron que Pinocho murió ardiendo, quemado. Murió.
1: Que murió ardiendo.
0: Sí, quemado.
1: No, murió porque era madera, ¿no, cojones? Claro, ¿cómo va a morir? Y ¿no le queda levantar un infarto a un caso madera?
0: No, se hizo una pajilla y le entró un calentón.
1: ¿Cómo se va a hacer una paja, cojones? ¿Cómo se va a hacer una paja el Pinocho? ¿Tiene madera, cojones?
0: Pero claro, con la mano de madera contra la churrilla de madera hizo tiqui, tiqui, tiqui, tiqui, tiqui, y aquello ardió, salió humo.
1: Eso no lo escucho yo. Yo sé que se murió porque el viejo se había muerto, se iba a morir, yo no sé qué, se murió de tristeza. Yo no me acuerdo ahora bien de la película Pinocho, hace un montón de años que lo vi, ¿entiendes o no? Pero bueno, no me acuerdo.
0: A lo que voy, que me decían mis amigos, yo diciendo, cago en la puta, yo no sabía que me lo habías mandado. Bueno, ya lo pondré luego, el tweet lo voy a poner, pero que me decían que todos eran tres chicos y tres chicas, y decían el Folapio, que quieren saber más de Folapio, qué hay ahí dentro, dice, porque claro, y decía uno, pero no escuchaste ya a Juan Carlos, el oreja, que decía que se lo contaba Bellán, que lo oí, que lo habló contigo yo, que decía que era como un paquete de tabaco de grande.
1: Es que yo, vamos a ver, cuando tú vas a vender, cuando alguien va a vender en el Wallapop, lo que sea, pues te ponen cualquier cosa para que tú más o menos.
0: ¿Tú compras en el Wallapop cosas? ¿Has comprado Wallapop?
1: Alguna, has comprado herramientas, claro.
0: ¿Ah, sí?
1: Herramientas, hombre, claro. O se lo digo a mi hijo me lo compra.
0: ¿Va?
1: ¿Entiendes o no? O mi hija. Sí. Mi hija más de ropa. Yo ropa no quiero.
0: Ya.
1: ¿Entiendo o no? Pues sí. yo le te mandan una foto, a lo mejor te ponen un paquetito de tabaco y tú sabes
0: y venden trompas de Folapio.
1: ¿Cómo van a vender? Me cago en todo, me he muerto todo. ¿Cómo van a vender trompas de Folapio, Tito? ¿Cómo van a vender
0: esas trompas? Que cuando las venden en el Wallapop.
1: No, cojones, que eso es eso más o menos que yo. Tú vamos a ver. Vamos a resetear de nuevo.
0: Sí, mejor.
1: Escúchame, tú te fijas de frente, una mujer de frente,
0: sí.
1: y le mira el ombligo,
0: sí.
1: El boquete ahí, del ombligo.
0: Ahí sí te entiendo, sí.
1: Un poquito más para abajo, unos 5 centímetros más para abajo.
0: ¿Como la rodilla?
1: No, la rodilla no, cojones, la rodilla son por lo menos 40 y 50 centímetros. Tú tienes que bajar de tú con un metro.
0: Estaba pensando en una nana, joder. Bueno,
1: que vale. No, escúchame, que ya me vas a guiar, tío. Tú coges un metro y mides 5 centímetros y le marcas la barriga con un lápiz o con
0: ya,
1: un boli.
0: Ya verás que hostia me gano yo hoy, pero bueno.
1: No, pues de ahí, hasta antes del asazo, ¿sí? Antes de llegar al asazo.
0: Todo eso, está la trompa al Folapio.
1: Eso es la trompa al Folapio, pero dentro de la tripa, dentro dentro de la barriga, que eso no se ve, cojones.
0: De la próstata, si lo dijiste el otro día.
1: Vamos a ver, que la próstata es de los tíos, de los otros, de los machos, cojones, que ahí es donde nosotros guardamos meao. ¿Me explico o no?
0: Ya.
1: Esa es la bolsa nuestra de ella, donde no. Cuando nosotros meamos.
0: La vejiga es lo del clítoris, la vejiga es donde está el clítoris.
1: La vejiga. El clítoris es como si fuera la gargantilla de lo que tenemos nosotros, la gargantilla en la garganta. Sí. Y yo, tú no tienes al final de la boca, tú te abres la boca y te metes los dedos, no hay una gargantilla, no hay un cacho carne que cuelga.
0: No lo puedo hacer porque gomito, si hago eso gomito.
1: ¿Cómo? Pues claro, cojones, si esto es para meterte cuando te metes los dedos.
0: Claro, yo hago eso y gomito rápidamente.
1: Sí, lo sé, cojones.
0: Pero escucha, ¿y a la mujer gomitan cuando le metes algo ahí, no?
1: ¿El qué le va a meter,
0: Tito? Si es una campanilla y la toca tiqui, tiqui, tiqui.
1: Pero que eso no, que eso no suena, que la gargantilla. Que yo le digo gargantilla al caso de carne que tenemos, que yo, que un cuando tú te resfrías, caso, o el caso de carne.
0: Ah, un carne, caso, carne, entendido, que tenía que tener un carne.
1: Eso, un caso de carne, que caso de carne que nos sobra, que es como un péndulo. Es como un péndulo. Y eso es lo que yo creo que con eso es lo de la glándula esta, glándula del gusto, del sabor. ¿Me explico o no?
0: Y la glándula del sabor las mujeres la tienen donde la trompa Folapio.
1: La trompa de Folapio no, cojones. La trompa de Folapio lo tiene en lo alto de la sato, debajo del ombligo, por dentro, cojones. Que no tiene nada que ver la garganta, cojones.
0: Pero,
1: que la garganta
0: si es para cantar, de decir para comer. Que está la glándula del sabor ahí donde la campanilla.
1: Que no, que te estoy diciendo lo que es. Me has preguntado por el clítoris y ya me estás diciendo.
0: La clítoris, o sea, las mujeres saben si algo está más salado o menos a través del clítoris.
1: ¿Cómo va a estar salado, cojones? Salado está cuando no se lava, que sabe a pescado.
0: Que no,
1: joder, cojones, digo, cuando tú le metes el
0: Es una mujer, tú la llevas a comer y le pides sí. Una pasta y la pasta pica y es porque el clítoris le está picando.
1: Vamos a ver si el clítoris está abajo en el sofá.
0: Me has dicho que es la glándula del sabor.
1: Que no, que te estoy diciendo que el clítoris es como lo que tenemos en la garganta, la gargantilla no tenemos nosotros. Y yo que no sé cómo coño se llama eso, que tenemos un caso carne que cuerda.
0: La vesícula.
1: El coño de mi hermana, ¿qué vesícula, cojones, qué vesícula? Ya está, ya vamos a empezar, ya me va a sacar de quicio que yo, que te estoy diciendo que no, cojones. Que eso es un caso de carne que tenemos en la garganta. Y la mujer en el clítoris tienen un caso de carne colgado, igual que tenemos nosotros en la garganta. Menos las personas mayores, las mujeres mayores, que tienen un pavo o un pavazo.
0: ¿Un pavo?
1: Eso
0: me lo contó Chimo, que todas las clientas suyas tienen un pavo ahí.
1: Bueno, porque las mujeres se hacen más mayores.
0: Claro, que le pidió una al Chimo que le pusiera al supositorio.
1: Supositorio se mete en el culo, en el
0: claro,
1: culo.
0: Y entonces la señora se subió a la falda para que Chimo le pusiera el supositorio y Chimo no sabía si poner el supositorio o darle de comer al pavo el supositorio, no sabía qué hacer con él. Y me llamó a mí diciendo, ¿qué hago con esto? Digo, a mí no me pregunto, yo no tengo ni idea.
1: De comer al pavo, dice.
0: Claro, el pavo.
1: Vamos a ver, tú es que ya me saca de quicio, compadre. Te estoy diciendo lo que
0: ya, es. Pero es que yo no puedo asimilar tanto conocimiento de golpe.
1: No,
0: o sea,
1: tanto
0: hoy me has dejado tan jodido que esta tarde, si Dios quiere, y me vaya a dar una vuelta con mi perro, en vez de mirar al perro, estoy pensando que las mujeres, cosas que he tardado 60 años en descubrir. ¿Quién distingue los sabores a través del clítoris?
1: No, cojones, eso es lo que tenemos en la garganta.
0: ¿El clítoris tiene la garganta?
1: Cago en mis muertos todo, tío. ¿Cómo va a tener un clítoris la garganta?
0: ¿Pero y si
1: clítoris
0: es lo que tú me dices?
1: Que no, cojones, que el clítoris está en el principio del asazo, por debajo del ombligo. Debajo del ombligo, donde empieza la sata.
0: Ubicándome la trompa del Folapio.
1: Olvídate de la trompa del Folapio. Tú coges a la mujer, la mira de frente, te agasa así un poco.
0: Sí.
1: Y coges el ombligo y mira para abajo.
0: Con la mano.
1: Con la mano, con el dedo, con lo que te dé la gana, cojones. Vamos a ver. Y a donde empieza el asazo, pues ahí le mete el dedito.
0: Sí.
1: Y ahí saldrá un bustito. Y es como.
0: ¿Tú esto lo has hecho o es teoría?
1: Claro,
0: no.
1: Claro que lo he hecho, cojones, me lo he comido también. Cojones, lo he chupado y lo he hecho de todo. Y yo, cojones, pues claro. Cago en mi muerto. Para que estemos todos tontos, y yo.
0: Me lo explicas muy mal. Chimo se explica.
1: Pero ¿cómo te lo explica más, Tito? Eso se come todo. Eso se come entero. Hombre, no comértelo para tragártelo, porque no la.
0: Vamos a ver si me he enterado. El clítoris es. Esa bolita que tienen la mujer y los hombres, bueno, los hombres también tienen. Dentro del ombligo, tú te tocas y tienes una bolita.
1: El ombligo no. Olvídate del ombligo. El ombligo es cuando nosotros estábamos en
0: el. Pero ¿cómo se llama la bolita que tiene el ombligo ahí que te hace cosquillilla? Una bolita ahí.
1: Eso no es un clítoris. En el ombligo no hay nada, en el ombligo eso es una vena muerta que tenemos que cuando nacimos que comíamos de ahí, y mi madre cuando yo estaba en la barriga de mi madre, pues yo comía por el ombligo.
0: Hostia, como tu suegra, fíjate.
1: Me cago en los muertos, tío. Ahora como mi suegra, tío.
0: Suegra come por un tubo en el ombligo.
1: Mi suegra tiene un boquete hecho. Tiene un boquete eso y tiene una goma como la anchura de un bolígrafo.
0: Del 12, sí.
1: Y tiene una galleta y tiene un balón. Y el balón es el que frena la comida, la sube y la baja.
0: ¿Y mientras se come la galleta?
1: Que no se puede comer la galleta, cojones, que esto es todo inyectado. Esto es comida inyectada, esto es un batido. Batido. ¿Tú sabes que esto es un batido?
0: Sí, pues, sí, sí.
1: ¿Me has puesto?
0: Si las cosas sueltas, sí, es cuando me lo complicas, cuando no.
1: Vamos a ver, qué suelta, tío. Si es que yo te lo. Mamá, es que ya más, no te lo puedo explicar mejor, tío. Es que parece que me. Que tú no me entiendes, yo te lo explico más, no sé, cojones.
0: ¿Viene en el croquis, viene todo esto dibujado?
1: Sí, míralo.
0: No, mírale, sí. Escucha, por cierto, ¿has visto lo del chismo que ha subido al grupo, que luego me la mandó a mí diciendo que es una amiga suya?
1: Sí, que está cantando, ¿no? Que sale cantando, ¿no?
0: No, sale escuchando.
1: Eso, escuchando una canción de no me acuerdo ahora, lo vi ayer, porque no pude ver fin de semana, pero ayer sí lo vi tranquilo y lo escuché entera, pero es como mexicana la canción, ¿no?
0: A ver, espera, tengo por aquí, espera un momento, espera, a ver si se está.

0: La erección.
1: Pues a mí me da asco esto, tío.
2: Pues a mí no me da asco, cojones. Vamos a ver.
1: Porque tío, si tuviéramos 12 años, pues caca culo pi, vale, pero ya con los años que tenemos, tú que eres el mayor alma de todos.
2: Yo no soy el mayor, el pureta eres tú. No. Tú eres el sato de nosotros. Déjate de rollo. De primero va tú, después va el matraca, después va el Simo y el más joven yo soy yo.
1: No, ya, es cojonudo esto. Todo el caso da la vuelta al revés. Pero estas canciones, vamos, ¿tu mujer sabe que escuchas esto?
2: No lo sabe, ¿cómo lo vas a
1: saber? Bueno, pues no se lo ponga por eso, pues si no lo sabe, no lo haga.
2: Pero casete,
1: el que no
2: casete,
1: la hace, no la teme.
2: Pero lo que yo no lo entiendo es que casete, pero que de culo.
1: Claro,
2: que...
1: cachete, sí. Pero que esta es una amiga que viene al lado del Chimo los periódicos.
2: Oh, pues guapetona, venga, así ya, ¿eh?
1: Pues yo la veo como muy hincha, no sé.
2: Muy hincha, la va a ver, tú la va a ver muy hincha, hincha la va a ver tú.
1: La veo, pero luego al final yo lo escuché solo para ver lo que decía y al final le va gustando a ella, se ríe con las guarrerías que le canta el otro.
2: Exactamente.
1: ¿Tú a tu mujer le cantas esto y no se ríe?
2: No le canto yo esto, ¿cómo le voy a cantar, cojones?
1: ¿Vale, eso? ¿Ves? Pues coño, a tu mujer no se lo canta y a esta pericona así.
2: Pero yo no se la he cantado, la he escuchado cantándola esa. Yo no, ¿cómo le voy a cantar esto? Debe decir yo mismo de casete, me pongo
1: gordito. Otra para Manolo de Fondo. Momento, tienes que poner
2: no,
1: ahí.
2: Esa la tengo en el grupo ahí ya no entra, ¿entiendes o no?
1: A ver, espera.

0: Hola, hola. A mí no me gusta esto. Mira, no me digas
1: eso. Eso es como lo que dice del Chumino. Eso es cuando van las mujeres con en malla y van muy apretadas, pues se le ve todo, se le nota todo el asazo. Sí. ¿Entiendes o no?
0: Ajá.
1: Pero eso no, eso yo cuando voy.
0: Pero para eso tienes que fijarte, yo no me fijo.
1: Pero por eso yo cuando estoy con mi mujer no me fijo. A lo mejor así de reojo, tuerzo un poquito el ojo, pero la cabeza la dejo quieta.
0: O sea, me han dado, luego sí, luego tienes que ver el Twitch. Me ha mandado un oyente un tweet, no sé quién es. Mira, luego cuando lo descargue lo mismo viene quien me lo ha mandado. Que está una tía guapa, con un cuerpazo que se te va la pinza, subía como en unas espalderas ahí, subía colgando. Y sube y baja, tin, tan. Y hay un viejo al lado haciendo una tontería. Y el viejo está embobado mirando a la chica es joven, ahí, pim, pam, para arriba, para abajo. Viene la mujer, que el viejo ni se da cuenta, por detrás, y le calza una hostia. ¡Boh! Pero que cae rodando.
1: Eso es lo que yo he visto, cojones, y con la gordita, ¿entiendes o no? Que yo, porque Dios me ha dado los ojos para ver, ¿sí? ¿Me explico o no? Las cosas como son, para que no... Eso no podemos decir nosotros, eso está así para mí, ¿entiendes o no? Hombre, el chismo y el otro sí se puede entrar, y el matraca. Ya. Pero pues para nosotros tres, ¿me explico o no? Pero,
0: ya, pero entrar, es que el chismo dice la gorda, que el chismo dice que él también, que su mujer le da miedo ponérsela.
1: Pues
0: yo no sé si queréis tanto a las mujeres, ¿por qué le ponéis estas canciones?
1: Que yo no, pues, ¿cómo le voy a poner yo eso? Le voy a poner casete, porque si yo se lo pongo y si me pongo un morcillón, ¿qué pasa? Pues ya le digo, a ver, enséñame el casete, a ver si es verdad.
0: ¿Y qué tienes miedo? ¿Que te calce una hostia?
1: Malo, cojones. ¿Por qué? Porque que yo, vamos a ver, que las mujeres muchas son así, y la parienta, como no tenga ganas a Leo, me como un mojón. Claro. ¿Me explico o no?
0: Claro, pues sí es lo que te estás comiendo de unos meses.
1: No, me estoy comiendo un mojón, no. Porque este fin de semana ha cortado orejas y rap. Sí.
0: En la Plaza de Chinchón. Vamos,
1: en
0: no
1: la Plaza de Chinchón, sí. Ahí con banderillas.
0: Siete en la habitación y tú ahí empujando.
1: Que sí, que te lo digo yo.
0: Sí, así.
1: Que te digo que triunfé, pero bien. Cojones, esto no es broma, hijo.
0: Que sí. Bueno, fíjate que cara tendría en la comunión de alegría. ¡Boh!
1: No, fue después de la comunión.
0: Ah, después de la comunión.
1: Por el día. No voy a coger, voy a estar comiendo y decir, venga, gorda, vamos a la habitación, te voy a hacer un bombito y venimos otra vez. Uno, ¿cómo lo voy a hacer, cojones?
0: Claro, sobre
1: todo. No, lo hago primero para el calentamiento.
0: Global. El calentamiento global.
1: No, yo aquí está, que tiene que ver por el calentamiento global, Por el calentamiento de que yo, cuando uno está palote, ¿me explico o no? Cuando uno está palote, ¿tú qué es lo que haces? ¿O tocar?
0: Ahora en serio, ¿de verdad que tú te pones palote todavía?
1: Hombre, claro, no me voy a poner palote, cojones. Pues claro, me pongo con, vamos, que se me envenena. Que yo, se me sube para arriba y eso no vea.
0: Y tienes que acogerla con fuerza, ¿no? Para que no suba, a cogerla con fuerza y calla.
1: ¿Cómo voy a coger para guapi? ¿Te crees tú que tengo yo un martillo, un mazo, cojones? Que no. Vamos a ver, que eso hay que cuidarle, que me manda, cojones.
0: Pues yo pensé que ya.
1: ¿Por qué estamos hablando de esta guarrería?
0: Porque yo pensé que estaba frígido ya, que ya no.
1: ¿Frígido qué es lo que es?
0: Pues frígido.
1: ¿Qué es lo que es, coño?
0: Porque ya lo mismo da 8,80, que ya el sexo está muy bien, pues cuando tiene 30 años, pero.
1: ¿Y qué pasa? Que con 50 años.
0: Con la edad que tú tienes, tú ya son más.
1: No, que va.
0: Más que te guste, más que te guste recordarlo.
1: Escúchame, yo, claro que me gusta, cojones, ahora nada más que voy a trabajar.
0: Recordarlo.
1: No, que recordarlo, cojones. Joder, tío,
0: ¿el qué?
1: No te digo nada porque es que no puede ser, tío. Que tú dices,
0: imaginas
1: que, no,
0: ¿te imaginas que te hayan escuchado en el hotel de la Plaza de Chinchón y pongan,
1: no, me escucharon,
0: y pongan,
1: no,
0: y que pongan una placa, no, aquí tenía... estuvo el palote de Jerez? Aquí durmió el palote de Jerez, pues vaya.
1: Que no, cojones, que no es el palote. Que yo, que me dieron, tú y yo, me dieron una pastilla de esas azules.
0: No quiero escucharte.
1: Escúchate, lo juro por mi madre y mi alma. Y eso, y me lo dice el que me lo dice. ¿Tú qué eres? Yo digo, yo eso no lo he probado nunca, a mí no me importa eso.
0: Pero,
1: toma, pruébalo.
0: Llamaste al médico primero a preguntar, ¿no?
1: ¿Qué va, Quillo? Eso me tomé yo, eso, Tito. Bueno. Ojo, madre mía de mi vida.
0: Escucha, esta tarde mira el Twitch para que vea a la señora la hostia que le meta al marido por mirar a una que no tiene que mirar. A la 8 te lo recuerdo que te llevo para que recuerde que te veas el Twitch, ¿vale?
1: Venga, vale.
0: Y ya poner en Twitch el croquis. ¿Qué más?
1: Venga, vale, sin problema.
0: Cuídate,
1: venga,
0: mucho, que aproveches el bocata. Adiós.
1: Venga. Venga, adiós.
0: Hoy a las 8 en Twitch.
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8:30 en Canarias. Hoy, 26 de mayo, pero en 1948, nació ella. Es decir, cumple 78 años. Este fue su primer single en solitario, el primero en solitario. Tema que le regaló Prince.

Mira, tío, que es imposible. Estoy intentando hablar con mi amigo David, que va camino de Leipzig a la final del Rayo. Van en una autocaravana 7 personas, le estoy llamando, pero no me coge el teléfono. Y sé que van escuchándome todo el rato. Me debe ir sopa o está al helado. A ver, David, último intento. Va con su hijo, va con un montón de amigos a ver la final del Rayo de mañana, en Leipzig. No me lo coge. Y su hijo Marco, que me ha escrito, pero tío, ya ves que tu padre está sordo o está sobao, porque cobertura tiene pinta de que tiene, porque está pitando bien. Nada, a la de una, a la de dos, a la de tres. Lo siento, tío. Bueno, Steven Hicks, que cumple hoy 70.

0: Hola. David.
1: ¿Qué tal?
0: Eso digo yo, cuéntame, vais 7 en una autocaravana.
1: 7 nada menos, sí, sí, aquí vamos, camino a Leipzig, a vivir esta experiencia inolvidable.
0: No, experiencia única e inolvidable para recordarla toda tu vida, claro.
1: Pues sí, José, yo creo que nosotros, los 3 adultos que vamos, no la vamos a volver a vivir, ojalá, pero no la vamos a volver a vivir. Sí. Nuestros hijos que van aquí, pues no lo sé.
0: ¿Y si ya la ganáis, no. Y si ya la ganáis debe ser la hostia, o sea, ¿vais 3 padres con 3 chavales o qué?
1: Con 4 chavales, 3 padres y 4 chavales.
0: ¡Oh, qué maravilla! Por cierto, sí. Esto es lo único que te va a curar un poco, porque me he enterado que estaba jodidillo, que se fue tu padre hace un par de días, ¿no?
1: Hostias, me acabas de tocar. Uf, vale. Sí, sí. Desgraciadamente, pero el abuelito estaba ya viejito, había cumplido 90 años y una neumonía se lo ha llevado.
0: Acuérdate mucho de él estos días, ¿eh?
1: Ni te imaginas. Y no sabes lo que me llevo acordando de ti cada vez que hablas de los mayores.
0: El pobrecillo, imagínate lo que sería él contigo y con su nieto ahí, el fútbol, ¿eh? ¡Boh!
1: ¡Boh! Lo que pasa es que el hombre no vivió para disfrutar, vivió para trabajar. Su mayor hobby era el trabajo, trabajar, pues bueno, lo que era en aquellos tiempos. Y él era feliz trabajando, tenía otro...
0: ¿A qué se dedicaba?
1: A la construcción. Estaba...
0: Y este trabajaba al menos de lunes a sábado, seguro, claro.
1: Sí, sí, y si había que trabajar domingo, los domingos también. Y si la hora de entrar a trabajar era a las 8, a las 6 estaba allí. O sea, era una barbaridad. Pero bueno, eran otra pasta, eran otros tiempos. Y el hombre, pues por sus hijos, pues lo dio todo lo que tenía. No pidió nada para él, todo lo contrario.
0: Qué bonito. Que tío, disfruta mucho. No te separes de tu hijo, ¿eh? Ahí, los dos juntitos.
1: No, aquí le llevo agarrado la oreja, que no me suelta. Pero bien, no, vamos, y dos amiguetes de toda la vida, y bueno, y sus hijos y mi sobrino, es una pasada. La verdad es que la experiencia, para recordarlo, y más el nombre ahora mismo de mi padre, que me lo han nombrado y se me viene todo arriba.
0: Un abrazo muy fuerte, cuídate mucho y un beso a todos. ¡Suerte, tío!
1: Gracias,
0: ¡Traeros la copa!
1: Ojalá, pero bueno, es lo que tú has dicho, esta experiencia, convivirla es suficiente. El amor que le tenemos al Rayo también, pues mira, aquí lo vamos a disfrutar.
0: ¡Hasta luego, David!
1: Adiós, José, buen día, chao.

juntar tres para que salga una. Es la mezcla perfecta, la hija de las tres. Janis Joplin, Stevie Nicks y Madonna. Lo mejor de cada una confluye en ese monstruo llamado Miley Cyrus. Es que es ella, tío. Es que la escucho a Stevie Nicks y es que es ella. Yo no me quiero morir sin verlas en concierto las dos juntitas, ¿te imaginas? Tiene que haber tanta gente que se lo haya dicho.

esa gira llamada 24 quilates.

podido entrevistar más de lo que quisiera, incluso. Yo me fui en el año 88, veintitantos años, y me hice de lunes a sábado todos los días el concierto, todos los días el concierto de Wembley, y la entrevisté el lunes y el sábado. Eso solo en aquel lote. Luego la he entrevistado tres veces más. Me acuerdo en el viaje a Wembley, a Londres, que era el Wembley en la arena, el Wembley Arena, con 12, 14 mil personas, actuó de lunes a sábado, 6 días. Y acababa de inaugurar la primera de una cadena de peluquerías que tiene en Estados Unidos. Y estaba chocha, no hablaba de otra cosa.

mucho, muchísimo que no había Europa. Pues 40 años, a lo mejor 30 años. Y mira que adora Inglaterra, le

guitarra. En la gira 24 quilates se marcó esta brutalidad del The Edges of 70.

y la 24 quilates. ¿Cómo suena, eh? ¿Cómo suena un concierto en directo de esta pava, eh? ¡Oh!

0: Esto está hecho en Oregón, esta canción grabada en Oregón en vivo, año 1981. En el 81, versión maravillosa del Sara de Fleetwood Mac en Oregón.
1: This is another song off of our album Tusk, and this is a song with Stevie Nicks called Sarah.
0: Sarah. ¡Hala! A las 8 Twitch. Hoy a las 8 Twitch. ¡Un beso! ¡Hasta luego!

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0: Saludos, ¿qué tal? Tiempo para repasar los titulares más destacados de este martes 26 de mayo. El presidente de la Asociación Víctimas de Descarrilamiento de Adamuz, Mario Samper, ha pedido la dimisión del ministro de Transportes, Óscar Puente, y del presidente David Luis Pedro Marco de la Peña, a los que responsabiliza del doble accidente de trenes en la provincia de Córdoba, que causó la muerte de 46 personas y más de 120 heridos. Los partidos de UGT y Comisiones Obreras se concentran ante el Hospital Universitario. Piden la reclasificación profesional de los técnicos medios y superiores del Sistema Nacional de Salud. Sindicatos de la Ertzaintza respaldan a los agentes que participaron en las cargas contra miembros de la flotilla. Portavoces de las centrales aseguran que hubo provocación y piden al consejero de Seguridad más firmeza.
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0: Noelia García, buenos días.
2: Buenos días. Hoy las temperaturas se mantienen con valores cálidos y veraniegos más altos de lo habitual para esta época. Hoy además suben en Canarias y se podrán llegar a los 34 grados en varias localidades del archipiélago.
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Nos ponemos románticos con la banda sonora original de la película Robin Hood, el príncipe de los ladrones. Es Bryan Adams. Everything I do it for you. Todo lo que hago, lo hago por ti.

de la siguiente artista, los que poco saben es que Ace Wonder fue una banda de pop inglesa formada en el año 1983 en Londres y liderada por Buddy Guy. Eso que suena es su Gross My Heart.

Y es que sin necesidad de cumplir con estándares y a su propio ritmo, el siguiente artista ha sabido esculpir una carrera trepidante, puertorriqueño de pro. Y con su falda más bailada, nos llega My Tower.

0: Si al DJ internacional David Guetta se le suma el reconocidísimo DJ británico Mr. Jam y un tema de Whitney Houston, de aquí solo puede salir algo bueno.
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0: Los años 80 fueron clave cuando se orientaron al mercado estadounidense bajo una línea en la cual la banda viviría su edad dorada con canciones de la talla de este It Is Love. Son los White Snake.

Nos vamos a Eurovisión. Año 1985. País. Noruega. Activamos la máquina del tiempo en presentados.

0: La trayectoria musical de Bruce Springsteen ha sido reconocida por varios premios, incluyendo 20 premios Grammy, 2 Globos de Oro y un Oscar. Además, en el año 1999 entró en el Salón de la Fama del Rock and Roll.
1: Año 1985.
0: Es el momento para su Dancing in the Dark.

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1: Bueno, ¿qué? ¿Estás teniendo un mal día hoy? No te preocupes, te inyectamos un buen chorro de energía positiva con los Coldplay y su Viva la Vida.

soborno para la estrella de Medellín en un registro completamente diferente y evidenciando su dominio vocal. Llega Andrea Bocelli y Karol G. Y vivo por ella.

Pasados los años, pero en este tema sigue transmitiendo la juventud en la que participó en diversos musicales y espontáneamente en televisión. Desde Pensilvania, pasando por el talent show Starship, nos hace subirnos a una nube la guapísima Shanice. Con este I Love Your Smile, sí, sí. Y es que te lo dice muy claro, ama tu sonrisa.

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1: Mayor Lazer featuring Justin Bieber. Cool Water.

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0: En realidad su nombre es Eduardo Torres Martín. Tú lo conoces o lo vas a conocer como Dudy. Y su sello Warner apuesta fuerte por él. Momento inicio para su No te decides.

0: que estamos a rular y empezó el verano. ¡Fuego!
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2: Ese es un tema que habla sobre una persona con quien ella quiere estar, pero que no puede porque tiene novia. Es un éxito como la vida misma.

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2: Él nos dejó muy joven, pero sigue siendo a día de hoy el más conocido y respetado intérprete de la música reggae. Él es Bob Marley, este, So Good to Be Love.

muy de vez en cuando los artistas tienen una evolución musical a lo largo de su carrera musical. Es el caso de Pablo Alborán, Green Bay.

ellos adquirieron fama internacional durante la década de los 70, erigiendo como uno de los pilares del género junto a grupos como Pink Floyd, Camel o Genesis. Ellos son la banda británica Yes.

Nos vamos a Eurovisión. Año 1967. País. Reino Unido. Activamos la máquina del tiempo en presentados.

Lérica son definitivamente uno de los grupos revelación de nuestro país. Han conseguido ser el dúo más escuchado en streaming. Y ahora junto a De Marco Flamenco y Nino Vargas nos hacen bailar con este Salvavidas. ¿Cómo?

La primera presentación en solitario de la siguiente artista fue el sencillo que suena de fondo. Cosechó una grandísima aceptación por parte del público no solo en Estados Unidos, sino también en Reino Unido y en Australia. Ella es Belinda Carlisle.

0: El nombre de la siguiente formación es un homenaje a la Toro Osvaldo Miranda.
1: Argentinos de Pro.
0: Y nos llegan con una historia de desamor ansioso. Junto a Baila Mamá. Y es que despierta.

Esta canción es una emotiva declaración de amor y añoranza. Es esa fórmula al más puro estilo de Alejandro Sanz. Es el vino de tu boca.

ha llegado el momento de decirte hasta la próxima. Pero no te preocupes, porque la radio continúa 24 sobre 24 horas. Eso sí, esto fue Presentados. 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
1: Año 1975.

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1: Saludos, ¿qué tal? Tiempo para repasar los titulares más destacados de este martes 26 de mayo. El presidente del gobierno, Pedro Sánchez, asegura estar tranquilo tras la imputación de Zapatero y descarta adelanto electoral tras el aviso del PNV. Fuentes del gobierno y el Partido Socialista creen que los informes contra Zapatero son endebles y cogidos con alfileres. La policía apunta al domicilio de Zapatero como espacio de instrucciones de mayor sensibilidad en la trama Plus Ultra. La UDEF considera que más allá de su oficina, la casa de Zapatero dispondría de mayor control de información. El consumo de vapear entre adolescentes triplica al cigarrillo convencional. El 11,9% de los jóvenes de entre 14 y 18 años fuma cigarrillos electrónicos frente al 3,8% de tabaco convencional.
0: El tiempo. Luz Cepeda, buenas tardes.
2: Buenas tardes. Mucho calor durante el día para la época del año en la que estamos. Estamos a finales del mes de mayo y las temperaturas diurnas son típicas del mes de julio. Alcanzaremos 35 grados en Logroño, en Lleida y en Bilbao, 34 en Zaragoza y Zamora.
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Bueno, pues te recomiendo que no te desabroches el cinturón, que seguimos adelante en este viaje vertiginoso que nos lleva de década en década y que nos permite disfrutar de esas canciones que ya forman parte de la historia de la música y de nuestra memoria colectiva, ¿verdad? Que te traen muy buenos recuerdos, que en su día fueron números uno y que ahora, gracias a Oldies Hit, vuelven a ser actualidad. Son éxitos imposibles de olvidar.

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1: Y las escuchamos una detrás de otra, ¿verdad? Aquí en Oldies Hit, la máquina del tiempo nos deja preparadas unas cuantas más canciones del recuerdo que van a seguir sonando a continuación, esos temas que han marcado época y que son éxitos imposibles de olvidar.

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1: Y las escuchamos una detrás de otra, ¿verdad? Aquí en Oldies Hit, la máquina del tiempo nos deja preparadas unas cuantas más canciones del recuerdo que van a seguir sonando a continuación, esos temas que han marcado época y que son éxitos imposibles de olvidar.

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1: Absolutamente cierto, ¿eh? Canciones que nunca pasarán de moda porque aquí las rescatamos y las volvemos a poner de absoluta actualidad, ¿eh? Son temas que

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1: Desde luego que no, estas canciones, que forman parte de nuestra memoria colectiva. Éxitos imposibles de olvidar, canciones que nos traen muy buenos recuerdos. Y por supuesto nosotros, te ponemos las canciones y tú los recuerdos. Vamos a seguir adelante aquí en All This Kid con más canciones, esas canciones de siempre, esos temas que fueron número uno en la radio y que ahora vuelven a estar de moda.
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0: las 2 de la tarde.
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2: Saludos, ¿qué tal? Tiempo para repasar los titulares más destacados de este martes 26 de mayo. El presidente de la Asociación Víctimas de Descarrilamiento de Adamuz, Mario Samper, ha pedido la dimisión del ministro de Transportes, Óscar Puente, y del presidente de David, Luis Pedro Marco de la Peña, a los que responsabiliza del doble accidente de trenes en la provincia de Córdoba, que causó la muerte de 46 personas y más de 120 heridos. Los partidos de UGT y Comisiones Obreras se concentran ante el Hospital Universitario. Piden la reclasificación profesional de los técnicos medios y superiores del Sistema Nacional de Salud. Sindicatos de la Ertzaintza respaldan a los agentes que participaron en las cargas contra miembros de la flotilla. Portavoces de las centrales aseguran que hubo provocación y piden al consejero de Seguridad más firmeza.
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2: Luz Cepeda, buenas tardes.
3: Buenas tardes. Mucho calor durante el día para la época del año en la que estamos. Estamos a finales del mes de mayo y las temperaturas diurnas son típicas del mes de julio. Alcanzaremos 35 grados en Logroño, en Lleida y en Bilbao, 34 en Zaragoza y Zamora.
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1: Tenemos la mejor selección de éxitos imposibles de olvidar, de canciones que nos traen recuerdos, de recuerdos que además nos hacen, pues eso, sonreír y sentir de vez en cuando nostalgia, por esas canciones que fueron números uno, pero que ahora vuelven a estar de moda aquí. En All This Hit, las canciones de tus recuerdos suenan así, son éxitos imposibles de olvidar.

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1: Bueno, pues esta, por supuesto, es otra de esas canciones que tiene unos recuerdos y, por supuesto, esta es una de las que te ponemos, que te proponemos aquí en Oldies Hit para trasladarnos al pasado. El viaje va a continuar, ¿eh? Vamos a seguir a bordo de nuestra máquina del tiempo que nos va a seguir proponiendo éxitos imposibles de olvidar solo aquí, en Oldies Hit.

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1: Pues es que nos los quitan de las manos estos éxitos que en su día fueron número uno y que ahora vuelven a serlo. Sí, aquí, en Oldies Hit, porque ponemos de moda las canciones de siempre, esas que te traen tan buenos recuerdos y que de alguna manera forman parte de la banda sonora de tu vida. Pues eso es lo que vamos a seguir escuchando a continuación, ¿eh? Nada, que te doy la bienvenida a Oldies Hit.
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1: Absolutamente cierto, ¿eh? Canciones que nunca pasarán de moda porque aquí las rescatamos y las volvemos a poner de absoluta actualidad, ¿eh? Son temas que en su día fueron...

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Bien. Una amiga me dijo hace poco, dice, si metes canciones nuevas en un disco en directo, parece que es que no te han salido suficientes canciones nuevas y has tenido que hacer un disco en directo. Tenía razón, pero nos quedaron tan bonitas que dijimos, va, pasando. Esta es una de ellas. Y se...

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1: Absolutamente cierto, ¿eh? Canciones que nunca pasarán de moda porque aquí las rescatamos y las volvemos a poner de absoluta actualidad, ¿eh? Son temas que en su día fueron números uno y que de alguna manera también forman parte de nuestros recuerdos musicales, ¿verdad? Pues eso es lo que vamos a seguir disfrutando a continuación, de canciones que están asociadas a tus recuerdos, que a su vez son éxitos imposibles de olvidar.

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1: Y las escuchamos una detrás de otra, ¿verdad? Aquí en Oldies Hit, la máquina del tiempo nos deja preparadas unas cuantas más canciones del recuerdo que van a seguir sonando a continuación, esos temas que han marcado época y que son éxitos imposibles de olvidar.

te recomiendo que no te desabroches el cinturón, que seguimos adelante en este viaje vertiginoso que nos lleva de década en década y que nos permite disfrutar de esas canciones que ya forman parte de la historia de la música y de nuestra memoria colectiva, ¿verdad? Que te traen muy buenos recuerdos, que en su día fueron números uno y que ahora, gracias a Oldies Hit, vuelven a ser actualidad. Son éxitos imposibles de olvidar.

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1: Y las escuchamos una detrás de otra, ¿verdad? Aquí en Oldies Hit, la máquina del tiempo nos deja preparadas unas cuantas más canciones del recuerdo que van a seguir sonando a continuación, esos temas que han marcado época y que son éxitos imposibles de olvidar.

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1: Inolvidables, ¿verdad? Todas estas canciones que nos dan muy buenos recuerdos y que en su día fueron número uno en la radio. Ahora vuelven a serlo, vuelven a ser actualidad gracias a Oldies Kid, porque ponemos de moda las canciones de siempre, esas que de alguna manera te tocaron el corazón y que ahora vuelven a sonar aquí. Son las canciones de tus recuerdos y además éxitos imposibles de olvidar. Seguimos en Oldies Kid.

0: Son las 3 de la tarde.
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2: Saludos, ¿qué tal? Tiempo para repasar los titulares más destacados de este martes 26 de mayo. Uno de los españoles en cuarentena en el Hospital Gómez Ulla de Madrid ha dado positivo en antivirus en el día de ayer, según han informado el Ministerio de Sanidad, y se trata del segundo caso de entre los 14 ciudadanos de nuestro país que viajaban a bordo del crucero MV Ondius. 8 comunidades autónomas perderán financiación en dependencia por incumplir los objetivos. Las comunidades que menos aportaron fueron La Rioja, Castilla y León, Andalucía y Galicia. Polémica entre el gobierno central y la Comunidad de Madrid por posible copago en pacientes de ELA. El gobierno lanza un plan social para el clima de 9.000 millones de euros centrado en vivienda y transporte. Las medidas para vivienda acaparan 4.700 millones e incluyen políticas para fomentar la rehabilitación.
1: El tiempo.
2: Luz Cepeda, buenas tardes.
3: Buenas tardes. Mucho calor durante el día para la época del año en la que estamos. Estamos a finales del mes de mayo y las temperaturas diurnas son típicas del mes de julio. Alcanzaremos 35 grados en Logroño, en Lleida y en Bilbao, 34 en Zaragoza y Zamora.
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estamos comenzando nueva edición del Pop Nuestro de cada día. Saludos de Benny García, un placer inmenso en esta nueva edición en la cual, bueno, pues como cada programa vamos a repasar grandes canciones de todos los tiempos. Eros Ramazzotti, Un ángel como tú. Me gusta mucho esta canción. Nos vamos ahora con Ed Sheeran, Sin. Bienvenidos, bienvenidas al Pop Nuestro de cada día.

0: repaso a lo mejor del pop y el rock de ayer, hoy y hasta de mañana. ¡Sí!
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0: Nos vamos ahora con Maldita Nerea. Tú eres la vida. Así de bien suena esto en el pop.

ICDC y ese rock de Blues Away. Seguimos con los 7, los 5 Seconds of Summer. Seduction Perfect, más sonido en el pop nuestro de cada día, que nos pone en marcha y en movimiento.

vamos a ir con más música del pop nuestro de cada día. My Chemical Romance, Fake Your That. Más sonido que nos encanta disfrutar contigo. ¡Vamos allá!

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lo tienes, el sonido de Josh Groban, Don't Give Up. Es otra de esas canciones que nos encanta disfrutar y recordar contigo. Nos vamos a ir con más música, como la que nos traía en su día Natasha Bedingfeld y aquel Unwritten, que fue todo un pelotazo y un número uno. ¡Bah! ¡Qué buena!

0: estaba el sonido de Natasha Bedingfield y ese Hungry Ten, sin duda alguna, todo un pelotazo.
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0: Nos quedamos ahora con una versión sobre de su propio tema, de Nek y Raquel del Rosario. Oye, para ti sería. Nos gusta mucho, lo disfrutamos juntos aquí en el pop nuestro. Nek y Raquel del Rosario.

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0: Son las 4 de la tarde.
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0: al sonido de Amistades Peligrosas. Cristina del Valle, Javier Comesaña, Estoy por ti. Javier Comesaña, David. En fin, seguimos con la colaboración espectacular que en su día realizaran el italiano Eros Ramazzotti y la norteamericana Tina Turner. Cosas de la vida. Suena así de bien aquí en el pop nuestro de cada día.
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Bunny que Stripliches. Hilton, The Children, la verdad que una de esas canciones preciosas. Bueno, pues como todo lo que produce los Manic Street Preachers, seguimos, nos vamos con Fran Ferdinand y Jur Balian. Atención, porque se sale esta canción.

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Some Nights, sin duda alguna otro de esos temazos que nos encanta disfrutar, recordar contigo aquí en esta edición del Nuestro de Cada Día. Música, más música que nos llega al corazón y al alma para disfrutar auténticamente de los sonidos que siempre nos hacen recordar y compartir cosas vividas, ¿verdad que sí? Imagine Dragons, Out of the Wall, casi nada.

La última noche en la tierra, la musicalité nos llevan desde Mallorca, recordándolo aquí contigo en el pop nuestro de cada día.

Nos vamos ahora con la caja de Pandora. Atención, porque siempre están buscando dónde te escondes. Es una de esas canciones chulas que no triunfó mucho, pero que nos encanta disfrutar. La caja de Pandora, ¿dónde te escondes?

Bueno, pues vamos a ir poniendo el punto y final a esta edición del Pop Nuestro de cada día con los 30 Seconds to Mars. Esta ciudad es Ciudad de Ángeles. Nos vamos, marchamos, volvemos en una próxima edición para seguir compartiendo más sonidos del pop rock. Saludos de Benny García. Ahí lo tienes, 30 Seconds to Mars, City of Angels. ¡Hasta luego!

0: las 5 de la tarde.
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2: Saludos, ¿qué tal? Tiempo para repasar los titulares más destacados de este martes 26 de mayo. El presidente del gobierno, Pedro Sánchez, asegura estar tranquilo tras la imputación de Zapatero y descarta adelanto electoral tras el aviso del PNV. Fuentes del gobierno y el Partido Socialista creen que los informes contra Zapatero son endebles y cogidos con alfileres. La policía apunta al domicilio de Zapatero como espacio de instrucciones de mayor sensibilidad en la trama Plus Ultra. La UDEF considera que más allá de su oficina, la casa de Zapatero dispondría de mayor control de información. El consumo de vapear entre adolescentes triplica al cigarrillo convencional. El 11,9% de los jóvenes de entre 14 y 18 años fuma cigarrillos electrónicos frente al 3,8% de tabaco convencional.
1: El tiempo. Luz Cepeda, buenas tardes.
3: Buenas tardes. Mucho calor durante el día para la época del año en la que estamos. Estamos a finales del mes de mayo y las temperaturas diurnas son típicas del mes de julio. Alcanzaremos 35 grados en Logroño, en Lleida y en Bilbao, 34 en Zaragoza y Zamora.
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2: Nos vamos hasta 1976, año en el que debutaba el primer álbum de estudio de la banda Bonnie M, Take the Head Off Me. Después de su single Daddy Cool, este fue uno de sus mayores éxitos, Sunny, Bonnie M.

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3: Estos primeros acordes son inconfundibles. Uno de los iconos de nuestra música son los chicos de Mecano, Ana, José y Nacho. Los amantes es el tema que hemos seleccionado para disfrutar juntos aquí en tu estación de radio, Entre Mil Recuerdos.

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2: ¿Recuerdas esta canción? Ya suena el Lemon Tree aquí en tu estación de radio entre mil recuerdos con esta banda de rock pop alemana, Fool's Garden. Debutaron como banda en 1991 y este fue su primer sencillo, publicado en 1995 de su álbum Who Is You King. Ese fue su primer álbum de estudio. Hoy lo recordamos aquí en tu estación de radio.

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4: 1989, finales de los 80, viajamos en el tiempo con Richard Marx. Y este gran éxito, incluido dentro del álbum Repeat to Fender, esto que suena aquí en tu estación de radio Entre mil recuerdos, Right Here Waiting, Richard Marx.

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1: Cómo hemos bailado, cómo hemos disfrutado con la música de los alemanes Modal Talking. En las pistas de baile, cada instante sonaba su música. Hoy compartimos aquí juntos en tu estación de radio Entre Mil Recuerdos Modal Talking y su Cherry Cherry Lady.

0: Son las 6 de la tarde.
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2: Saludos, ¿qué tal? Tiempo para repasar los titulares más destacados de este martes 26 de mayo. El presidente de la Asociación Víctimas de Descarrilamiento de Adamuz, Mario Samper, ha pedido la dimisión del ministro de Transportes, Óscar Puente, y del presidente David Luis Pedro Marco de la Peña, a los que responsabiliza del doble accidente de trenes en la provincia de Córdoba, que causó la muerte de 46 personas y más de 120 heridos. Los partidos de UGT y Comisiones Obreras se concentran ante el Hospital Universitario. Piden la reclasificación profesional de los técnicos medios y superiores del Sistema Nacional de Salud. Sindicatos de la Ertzaintza respaldan a los agentes que participaron en las cargas contra miembros de la flotilla. Portavoces de las centrales aseguran que hubo provocación y piden al consejero de Seguridad más firmeza.
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2: Luz Cepeda, buenas tardes.
3: Buenas tardes. Mucho calor durante el día para la época del año en la que estamos. Estamos a finales del mes de mayo y las temperaturas diurnas son típicas del mes de julio. Alcanzaremos 35 grados en Logroño, en Lleida y en Bilbao, 34 en Zaragoza y Zamora.
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5: Estoy totalmente de acuerdo con esta canción, espero que tú también. Todo el mundo tiene derecho de saber cómo es el amor. I want to know what love is. Una de las mejores canciones del recuerdo y de Foreigner.

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3: Alcanzó la fama gracias a este tema que está sonando aquí en tu estación de radio, Entre mil recuerdos. 99 Red Balloons. Ella es Nena.

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Tiempo para Íñigo Quintero y esa canción que suena después.

Ella es apodada como La Voz. Es una de las artistas musicales más vendidas de todos los tiempos. Año 1987. Turno para ella, Whitney Houston. Y este es su I Wanna Dance With Somebody.

El siguiente artista chileno de pro se llama Kevin Ricardo Vázquez Villanueva. Tú lo conoces o lo vas a conocer profesionalmente como Ket. Y nos llega con el cover de la americana Jacy Velázquez. ¿Cómo se cura un

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1: Una balada que es una victoria del corazón que compuso en un suspiro. Seguramente es la más espontánea. Es el arrebato. Estas son sus pequeñeces.
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30 años de carrera musical, más de 25 millones de discos vendidos, siguen siendo el exponente más fiel de una tendencia musical denominada Techno New Wave, año 1986. Esto que suena es su Soundtime, a veces, de vez en cuando, ellos, los Erasure.

0: 60 a 2.
1: Esta canción me gusta cantarla bajito, eso sí, con el volumen de la radio bien alto. Ella, Ana Guerra.

En el año 2007 fue galardonado como icono en la 57 edición de los BMI London Awards por su influencia generacional en la música. Y además ganó también un premio Polar de la música en el año 2009. Él es Peter Gravier y este es su Sleehammer.

Nos vamos a Eurovisión. Año 1986. País. Bélgica. Activamos la máquina del tiempo en presentados.

0: Ella obtuvo un éxito notable en su carrera con canciones desde mediados de la década de los 80 hasta mediados de los 90. Ella se llama Civil.
1: Año 1993.
0: Buena en Good and Ready.

En un momento en el cual las relaciones son cada vez más virtuales, nos llega en los próximos minutos Chenoa con Soy Humana, reivindicando el cara a cara.

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2: Son las 8 de la tarde.
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0: Las señales horarias nos indican una nueva hora que vamos a compartir, si tú quieres, con todos los grandes éxitos de tu vida. Esto continúa, sigue siendo Los Presentados.
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0: A través de su letra, el artista argentino transmite un mensaje de esperanza y fortaleza, enfatizando la importancia de aprender de las caídas y seguir adelante a pesar de los obstáculos. Es Diego Torres, mejor que ayer.

Son el dúo de compositores revelación que acumulan más de 50 millones de visitas en su canal de YouTube. Desde la productora Sony Music, nos deleitamos los próximos minutos con Crítica Insight. Imposible olvidar. Y es que me has enamorado.

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1: Se puede decir más alto, pero no más claro. Andrea Bocelli, Marta Sánchez. Vivo por ella.

La canción ha conseguido 4 millones de visitas en YouTube en tan solo 10 días. Es un tema cañero al que se ha sumado su amiga cantante Emilia. Es Ana Mena y esta, su carita triste.

esta vibrante canción que mezcla el género pop actual con influencias ochenteras es la manera más revolucionaria de sorprendernos el dúo canario Adexy Now.

0: El cantante Rod Stewart consigue en el videoclip One More Time aparecer caminando por la calle muy enérgico junto a unas bailarinas recorriéndose algunos de los lugares más emblemáticos de Londres.
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Es el turno del estilo del rock progresivo del año 1973. Hasta San Francisco y con la banda de Journey nos trasladamos en el flashback que llega a continuación. Un sonido melódico, pero no por ello menos elegante. When You Love a Woman, son Journey. Es el recuerdo en tu radioestación favorita. 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

Este tema fue escrito por Benny George y grabado el 9 de abril del año 1980. La canción habla acerca de las reflexiones que se tienen en Año Nuevo, sobre todo en el principio de una nueva era. Sonaba Happy New Year.

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1: Lola Índigo se rodea de amigas para este tema que cambia ligeramente su estilo musical. Y además llega Mojaita.

Hay que ver qué pena, se nos ha ido el tiempo. Ha sido un placer haberte acompañado en tu radio y, por supuesto, aquí en Presentados. Mañana más y mejor, y a la misma hora. ¡Chao! 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

0: Pablo Alborán. Castillos de arena.
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2: Son las 9 de la noche.
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4: Saludos, ¿qué tal? Tiempo para repasar los titulares más destacados de este martes 26 de mayo. Uno de los españoles en cuarentena en el Hospital Gómez Ulla de Madrid ha dado positivo en antivirus en el día de ayer, según han informado el Ministerio de Sanidad, y se trata del segundo caso de entre los 14 ciudadanos de nuestro país que viajaban a bordo del crucero MV Ondius. 8 comunidades autónomas perderán financiación en dependencia por incumplir los objetivos. Las comunidades que menos aportaron fueron La Rioja, Castilla y León, Andalucía y Galicia. Polémica entre el gobierno central y la Comunidad de Madrid por posible copago en pacientes de ELA. El gobierno lanza un plan social para el clima de 9.000 millones de euros centrado en vivienda y transporte. Las medidas para vivienda acaparan 4.700 millones e incluyen políticas para fomentar la rehabilitación.
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4: Luz Cepeda, buenas tardes.
5: Buenas tardes. Mucho calor durante el día para la época del año en la que estamos. Estamos a finales del mes de mayo y las temperaturas diurnas son típicas del mes de julio. Alcanzaremos 35 grados en Logroño, en Lleida y en Bilbao, 34 en Zaragoza y Zamora.
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3: Ya estamos aquí. Desde ahora montamos una party en la radio. Una fiesta megamixada con tus discos favoritos. Los que pertenecen al panorama internacional de las últimas décadas. Y es que Remember Tu Mundo in the Mix se presenta ante ti con una nueva entrega en la que vais a poder sentir todo el poder de la pista de baile. La de antaño, ¿eh? Saludos de un servidor, Jesús Cenamor. Megamix.

Se notan los minutos exclusivos, dedicados a la música, tematizados y previamente reservados en la fonoteca de la radio, para que no te falten a la cita de hoy aquí en Tu Mundo in the Mix. Y es que hemos buscado y hemos hallado en el año 1997 a Living Joy de Dreamer. En el 94 el ritmo de Capella junto a su Maybe Now. En 1993, este, el ritmo de la noche de Corona. Y atentos porque desde el año 1995 nos llega la referencia al sábado noche de Wayfield.

Los sonidos del ayer que rescatamos en el presente y que cobran vida aquí en las ondas de tu radio favorita de la mano de Remember, tu mundo in the mix. Por el momento ahí tienes un buen puñado de los temas más punteros de los años 90. Nos faltan muchos más, ¿eh? Que irán llegando a nuestros reproductores y platos a lo largo del programa. Recuerda que en este repaso musical que realizamos, siempre contamos con tus sugerencias, con tus peticiones, ¿eh? Con tus canciones favoritas que buscamos y localizamos para que puedas disfrutarlas una vez más. Que nunca llegue la última, por Dios. Escríbenos al programa. Interactúa en programaremember@hotmail.com. Así de fácil.

0: Estamos capitaneando los éxitos de los años 90, ejercitando la memoria y recordando aquellas canciones que pudieran ser mejor que las actuales, ¿o no? Eso ya lo decides tú. Recapitulando de forma visual, porque en lo que se refiere a la sonora ya lo hicimos, nos topamos con 11 plásticos, ¿a cuál mejor? Llevan los nombres propios de Digimico, New Atlantic, Corona, Clock, Eric, los FKW, Whitefield, Corona, Capella, Living Joy y Janet Spoon. Creo que no me falta ninguno, ¿eh? Todos juntos, pero no revueltos, con orden y con ese modo que nos fascina a cada uno de los aquí presentes en el estudio. Sobre todo a vosotros también, los incondicionales de la Remembermanía.
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0: Buen amor.
1: ¿Qué tal, familia? Estamos desperezando y despertando aquellos temas que viven desde hace muchos años permanentemente en la fonoteca de la radio. Lo hacemos principalmente porque nos apetece cada día más. Vamos, que es un deseo inexorable. También porque tú nos lo sugieres por las diferentes vías que ya conoces. Redes sociales, podcast y correos electrónicos. Interactúa con nosotros. En Remember Tu Mundo in the Mix queremos saber absolutamente todo de ti.
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Catherine Roxanne Dennis, una señorita que no solo tiene a su favor un rostro angelical, sino que su faceta como cantante, actriz y productora le acompaña donde quiera que va. Desde Norwich, en el Reino Unido, nos llega la que conocemos artísticamente como Cathy Dennis y su éxito de inicios de los 90. Touch Me, Tócame. Seguimos a caballo entre dos décadas que realmente son como océanos en la música, inmensos y llenos de vida. Descendemos a las profundidades de los 80. Remember.

Justo en el meridiano Ecuador de la década de los 80, en 1985, un quinteto formado por una familia de jóvenes que tenía por apellido el título de la banda, se dieron a conocer como The Bars. Fue un fenómeno muy parecido al que en su día se dieron con los Jackson 5, o al menos eso intentó la compañía Motown. Evidentemente, nunca alcanzarían la misma fama. Este es el ritmo de la noche que alcanzó buenas cotas en su versión original, aunque nosotros hemos decidido, como no podía ser de otra manera, girarlo de semejante cuestión. Sigilosamente y a simple vista, vamos acercándonos al final de nuestra edición de hoy. No así en cuanto al ritmo impuesto, que como dijo aquel, moriremos con las botas puestas.

todos los incondicionales de la Remember Manía nos viene bien recordar clásicos como este que se ven modificados a la diestra de Remember Tu Mundo in the Mix. Desde el DNC en 1999, Spandau Ballet, que cortan, que no cuentan, una larga historia en este sencillo de 1980 que nos sirve como antesala para el punto y final, que muy a nuestro pesar ya lo tenemos aquí. Con Sostel vamos a cerrar el programa de hoy, que ha sido a priori completito, tal y como nos vaticinaban desde la productora Ciudad Escuela Muchachos, que siempre está ahí, detrás de cada nota y detrás de cada compás. Nos marchamos con la música a otra parte. Saludos de quien estuvo al timón, Jesús Cenamor. Hasta la mezcla que viene.

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0: 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No te voy a decir que este es el mejor programa del mundo, cargado de música exclusiva. 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
1: Onrubia. Productores noveles, la técnica se aprende, pero el gusto se entrena. Escuchad mucha música y si os atasquéis con la mezcla, aquí estoy para echar un cable y acabar algo como esto.

Momento en este 26 de mayo de agradecimientos. Esas ubicaciones que ya tienen fecha reservada con el sonido H, la música de este programa. En los próximos meses estaremos en

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0: Le daremos a Villamayor de Santiago, a Lezuza, a Quintanar del Rey, a Talayuelas, a Vianos, a Peñascosa, a Carrizosa, a Alhambra, Castillejo de Iniesta, a Albacete y muchas más que aún no puedo publicar. ¡Gracias!

nuestras preferidas. Y vamos con otra de la casa, Yo y Tú. Otra de la casa remezclada, artistas originales, BL, Quevedo y Ovi.

0: Pues ya sabes, otra de las nuestras la tienes en YouTube. En el caso de los DJs, también siempre os dejamos el enlace en la descripción del vídeo de descarga o de compra, si es el caso, de un track de BPM Supreme exclusivo.
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Aquí finaliza No Time Radio Show con Santi Avellán, el programa de música del recuerdo emitido en más capitales de provincia de España. No olvides que mañana tenemos una nueva cita a la misma hora, aquí en tu emisora preferida.

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La luna, tú y yo solos con esta canción, que te transportará a un lugar, una situación, una vivencia. 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